0: alabanza y a través de la oración también. Si hay alguna petición de oración, puede escribir en este momento al +569 90 22 5502. Ahí estará nuestra hermana Zoila también anotando sus peticiones de oración, que al final del programa, con la ayuda del Señor, estaremos leyendo tanto los saludos como las peticiones de oración. Así que Dios le bendiga en este momento. Empezamos con la ayuda del Señor un lunes más, dándole gracias al Señor por su misericordia, por poder estar nuevamente. Dios bendiga a nuestra hermana Zoila también, que está acá en este día en el programa. El Señor le bendiga, le saluda a continuación.
1: Le doy gracias al Señor por este día que me concede de poder estar acá llevando palabra del Señor, llevando este mensaje, llevando el saludo a la congregación, a cada uno de mis hermanos, mis pastores, llevando el saludo a aquellas personas que llegan allá a mi lugar de trabajo, que también hoy día van a estar escuchando. Al final voy a estar dando el saludo a todos los que el Señor puedan conectarse. Y si hay alguna petición de oración, no se olvide que al 90 22 55 02 le esperamos para que esté orando al final del programa y también para escuchar palabra del Señor.
0: Amén.
1: Que el Señor les bendiga grandemente.
0: Así es, amén. Así que bueno, vamos a comenzar cantando una alabanza al Señor en este momento, deseando de que Dios pueda, a través de cada alabanza, bendecir nuestras vidas, a través de su palabra también pueda reconfortarnos, porque no solamente de pan puede vivir el hombre, dice el Señor, sino de toda palabra que sale de la boca de Dios. Es importante poder saber esto, que tenemos un alma, un espíritu que necesita de Dios. Así que Dios le bendiga en este momento a todos nuestros amigos, hermanos que están conectados. También desearles bendición en este momento y que puedan estar con un corazón dispuesto para recibir también de la bendición del Señor a través de cada alabanza que podamos compartir en esta hora.

0: Dios amado, gracias te damos, Señor, en este momento, poder estar, Señor, una vez más aquí en este lugar, Dios mío, en este estudio, Señor, para llevar, Dios mío, a través de una alabanza, Señor, un mensaje, Señor, de reflexión, de confort, Señor amado Dios, de fortaleza, aquel que está pasando tiempos difíciles, Señor. Te pido, Dios mío del cielo, por cada hermano, Señor, por cada alma que escucha, Señor, en este momento. Te ruego, Dios mío del cielo, que sea ministrando, Señor, cada corazón, cada vida, Señor, a través de tu palabra, Señor. Padre eterno, que sea bendiciendo cada hogar, Señor, en esta hora. Sabemos, Dios mío, que día a día, Señor, hay tantas cosas que suceden, Dios mío, y en todo momento tú estás junto a nosotros, así como decía esta alabanza. Aunque todo nos dé la espalda, aunque todo nos dejen, tú estás, Señor, con tu mano poderosa para levantarnos, para alentarnos. Tu presencia nos da alivio, Señor, aliento, nos fortalece, nos levanta. Gracias, Señor, porque podemos saber, Dios mío, que estás con nosotros, como que tu promesa es fiel, porque fiel eres tú, Señor, a tu palabra. Gracias, Dios amado, porque podemos bendecir tu nombre en esta hora, Señor. Te rogamos, Dios mío del cielo, que sea obrando, Señor, en la vida de cada persona, de cada hermano, de cada alma, Señor, que escucha en este momento, Dios amado, Padre eterno, y que tu presencia poderosa, Dios amado, traiga, Señor, consuelo, traiga aliento, Dios amado, traiga bendición, fortaleza, Señor. Si alguien tal vez está pasando insomnio, Dios amado, pueda, Dios mío, sentir el don de tu paz, Señor, reconfortando su vida, su alma, Señor. Padre eterno, que pueda sentir que hay ángeles, Señor, alrededor, Dios mío, de ellos, Dios amado. Padre eterno, que pueda surgir un clamor, Dios mío, en esos lugares, Señor. Tal vez donde por mucho tiempo, tal vez no se te busca, Dios amado. Padre eterno, que pueda surgir un clamor, Dios amado, para poder recibir tu bendición, para poder pedir, Dios amado, porque tu palabra dice que al que pide, recibe, Dios mío. Y clamamos en este momento, bendecimos, Dios mío, cada hogar con esa bendición que viene de lo alto, de tu trono de gloria. En el nombre de nuestro Señor Jesucristo la recibimos. Amén y amén, Señor. Así es. Dios les bendiga, Dios bendiga a todos nuestros hermanos que están ahí escuchando este programa, que Dios sea bendiciéndole a través de cada alabanza. También a las almas que tal vez no sintonizan, que tal vez no van a ninguna congregación probablemente. Le invitamos también el día de mañana, con la ayuda del Señor, ahí desde las 19:30 horas, ahí en frente de la Villa Cristóforo Colombo. Hay un lugar ahí esperándole. Le invitamos también, para que si tiene alguna petición de oración, pueda hacerla llegar en este momento. También pueda recibir también ahí, sin duda, ungimiento por parte de nuestros pastores, nuestro pastor Pablo, nuestra pastora Marisela, ¿no? Y todos como congregación podamos estar orando al Señor por cada necesidad, por cada petición. Así que Dios les bendiga en este momento. Damos gracias al Señor por poder estar nuevamente aquí en este lugar para llevar el mensaje del Señor a través de la música y a través también de cada reflexión que podemos dar de la palabra bendita del Señor. ¿Cuántas veces hemos pensado tal vez que estamos solos? Pero si meditáramos nos daríamos cuenta que la presencia del Señor nos acompaña. Así como Moisés le dijo, no nos saques si tu presencia no ha de ir con nosotros. Pero el Señor le dice, mi presencia irá contigo y te daré descanso. Sin duda en su presencia podemos descansar. Podemos echar toda nuestra ansiedad sobre Él, todas nuestras cargas. El Mesías dice, venid a mí todos los que estáis trabajados, los que estáis cargados, y yo os haré descansar. Así que eche su ansiedad sobre Él, eche sobre Él sus cargas. A veces llevamos tantas cargas nosotros, tanto peso, tantas preocupaciones, sobre todo cuando se es padre o madre, está la preocupación de los hijos, y a veces los padres se preocupan cuando el hijo llega un poquito más tarde, y es algo tal vez común, natural, obviamente. Pero a veces hay también una preocupación excesiva que nos lleva a no tener paz. Yo me recuerdo, mi hermano, el que me sigue a mí, Jonathan, él pasaba muy enfermo, nació con muchas complicaciones cuando era un recién nacido. El Señor lo sanó de una enfermedad bastante importante, no podía él sostenerse, su cuerpo no tenía firmeza, sus huesos. Y Dios lo sanó primero de eso, pero aún así después seguía enfermo de otras cosas. Y mi mamá pasaba muy preocupada de él porque él a veces se le daba apnea en el sueño, se le cortaba su respiración. Y pasaba muy preocupada, tenía que dormir con él sobre su pecho porque si no lo sentía tenía que hacerlo reaccionar. Y era una preocupación constante de ella de poder estar ahí con él, preocupada 24/7 de mi hermano. Y como muchas madres que a veces les toca cuando uno de sus hijos tal vez no viene al 100% sano, les toca vivir todas estas cosas. Tal vez nosotros lo vimos solamente, pero la preocupación directa ella la llevaba. Nosotros, bueno, yo era muy niño en ese entonces. Y mi mamá pasaba bastante mucho tiempo en el hospital porque lamentablemente mi hermano se agravaba. A veces él tuvo como 24 bronconeumonias y tres de ellas fulminantes que la gente que sabe de esto, si el niño no reacciona o no evoluciona favorablemente, las 24 horas son cruciales, muy al borde de la muerte muchas veces. Y Dios en su misericordia escuchaba el clamor de mis padres que oraban por él. Yo como le digo, yo era muy niño, la verdad que tenía muy poco conocimiento, no me daba, bueno, más grande ya me daba cuenta más, pero era muy, muy pequeño mi hermano y pasaba esto. Pero un día, ya cuando él tenía como 4 años, un día mi madre toma una decisión, hace una oración que a veces cuesta hacer esta oración porque a veces sentimos un poco de preocupación o temor de lo que Dios pueda decidir, porque decir Señor que se haga tu voluntad es algo que está bien dicho, no está mal dicho, pero nosotros debemos entender que Dios puede hacer lo que Él quiera. Bueno, Él siempre puede hacer lo que Él quiera porque Él es soberano, pero cuando nosotros le decimos Señor que se haga tu voluntad, estamos diciéndole, Señor, lo que tú quieras hacer está bien, lo voy a aceptar. Y me recuerdo que mi mamá, ya cansada, clama al Señor y le dice, Señor, he estado muy pendiente de mi hijo y tal vez cansada, imagínese, tanto tiempo sin poder dormir bien, yendo y viniendo del hospital muchas veces, más de varios días. Entonces, un día, ya cuando mi hermano estaba más grande, toma una decisión de fe y le dice, Señor, mi hijo está en tus manos. Lo que tú quieras hacer con él, ahí está. Y eso no es fácil decirlo para una madre. Y mi madre tomó esa actitud de fe. Y sabe, mi hermano, después de ser el más enfermizo, él después se levantaba a pie descalzo en invierno, o de repente, no sé, no se abrigaba bien, y a veces todos resfriados, y él nada. Porque cuando nosotros disponemos nuestra familia y todo lo que somos en las manos de Dios, ¿en qué manos estaremos mejor si no en las de Él? Cuesta muchas veces decirle, Señor, que se haga tu voluntad, porque Dios puede hacer lo que Él quiera, pero créame que Dios es grande en misericordia. Y aunque a veces no entendamos, como decía la alabanza que comenzábamos, no entendamos el propósito de Dios, no entendamos lo que Dios quiere hacer en nuestra vida, no conozcamos el mañana, pero sepamos que en las manos del Señor estamos seguros. Yo me recuerdo que en una ocasión escuché a una persona que estaba muy mal decir lo siguiente. Decía, bueno, ahora decía, estamos en las manos de Dios. Y yo meditaba entre mí y yo decía, pero bueno, sí, siempre hemos estado en las manos de Dios. Que muchas veces no nos demos tal vez cuenta porque estamos muy encerrados en nuestra rutina, en lo que hacemos día a día. Pero la verdad es que siempre estamos en las manos de Él. Y como decía Pablo, ya sea que vivamos o muramos, del Señor somos. Así que ánimo, mis hermanos, amigos, si usted está pasando algún tiempo difícil, encomiende su vida al Señor. Clame, tome una actitud de fe. Y al que cree, dice la Escritura, todo le es posible. Aquí yo no vengo a contarle un cuento, sino que a narrarle de lo que hemos visto en la gloria del Señor en nuestra familia, en la vida de nuestros hermanos. Si usted fuera a la iglesia, el otro día escuchábamos el testimonio de uno de los hermanos, ahí mientras él compartía la palabra, de mi hermano Pablo, y él contaba de que él estuvo al borde de la muerte, que perdió mucha sangre, y que nadie se explicaba de los médicos cómo había podido sobrevivir. Pero yo quiero decirle que eso no es una casualidad. Gloria sea al Señor. Cuando estamos en las manos de Dios, nuestra vida está segura en las manos poderosas del Señor. ¿Amén o no, mi hermana Zoila?
1: Dale las gracias al Señor. Si Él con cuántos milagros ha hecho en tantas personas, viéndonos allí en la congregación. Amén. Le doy gracias al Señor porque hay tantos milagros últimamente, un cáncer, varios cánceres han sido sanados por la gracia y la misericordia del Señor. Ahora mi hermana María Cornejo, mi vecina María Cornejo, que está allí, fue intervenida hoy día, da las gracias también. Amén. Porque el Señor tuvo con ella allí. También hay otro milagro. El Señor hizo un milagro grande que ella algún día quizás también está bajo la promesa. Allí donde está escuchando en este momento, allí en el hospital de Rancagua, donde está hospitalizada, que el Señor sea con ella.
0: Amén.
1: Un fuerte
0: amén.
1: Abrazo. Salud, para ella, porque ella sabe lo que el Señor hace cuando hace milagros, cuando le dio su hijo. Ella sabe muy bien, llegó a su corazón en este momento. Que el Señor sea con ella, allá donde se encuentre. Y también darle las gracias al Señor por lo que hizo en mi vida, porque yo soy un milagro. Me transformó, me cambió, me sacó de la depresión cuando no valía nada. Por eso les digo, sirvamos al Señor, busquemos al Señor. Me dio un lugar de trabajo. Me ha devuelto muchas cosas que fueron quitadas. Pero sé que faltan cosas aún. Quisiéramos que todo fuera diferente. Pero Él sabe cómo nos va dando paso a paso.
0: Estamos en las manos de Él.
1: Estamos en las manos de Él.
0: Amén.
1: Y vivamos, como dice el hermano, somos de las manos de Él. Que Dios les bendiga grandemente en esta noche. Adoremos y bendizamos el nombre del Señor mientras nuestro corazón esté latiendo. Hoy día que podemos, busquemos al Señor de corazón, porque el día de mañana no nos pertenece. Hoy estamos acá.
0: Amén.
1: Para adorar y bendecir el nombre del Señor.
0: Gloria al Señor. Amén.

Aleluya. Al sea toda la honra, la gloria y la alabanza al Rey de Reyes y Señor de Señores, aquel que calma la tempestad, aquel que trae vida en medio de la muerte, aquel que trae salud en medio de la enfermedad. Al sea toda la honra y la gloria.

0: Gloria sea al Señor, cómo no alabarle a este Dios grande. Como decía el canto, es el hacedor de maravillas. Gloria sea al Señor. Cuando Gedeón, Dios llega a hablarle y Gedeón recuerda. Y él pregunta y dice, ¿y dónde están todas sus maravillas? Porque Gedeón esperaba de Dios maravillas, como muchos esperan que Dios haga algo en sus vidas. Gloria sea al Señor. Y Gedeón recordó, meditó en lo que él había hecho. Cuando nosotros meditamos en la palabra, meditamos en lo que Dios ha hecho en nuestra vida, nos ayuda a saber que si Él lo hizo una vez, Él puede volver a hacerlo en nuestra vida. Por eso es importante fortalecernos en la fe. La fe muchas veces se confronta con nuestra realidad. La fe muchas veces se enfrenta a nuestra realidad. Y es cierto, a veces no es fácil, a veces es difícil. Es difícil porque estamos tan arraigados acá a lo terrenal que muchas veces nos olvidamos de lo que Dios puede hacer. A veces yo creo que nosotros hemos visto simplemente destellos del poder de Dios. Pero aún hay cosas más grandes que probablemente no hemos visto, simplemente las hemos leído en la palabra, que creemos que Dios las hizo y creemos que Él puede hacerlo. Pero el tema es muchas veces que nuestra humanidad está tan arraigada acá a lo natural, a los pies sobre la tierra, que eso hasta cierto punto no es malo, pero para ver la gloria de Dios debemos creerle al Señor. Y la Escritura dice que el que se acerca a Dios crea que en Él hay. Que si usted se acerca a Dios, crea que en Él hay respuesta, que en Él hay una salida, que en Él hay una esperanza. Así que ojalá nosotros podamos entregarle a Dios toda nuestra carga, nuestra ansiedad. Así que el Señor les bendiga en este momento. Saludamos a todos nuestros hermanos que están en sintonía, las almas que nos escuchan probablemente por las ondas radiales de la radio, el 98.7 en FM. Y Dios les bendiga a aquellos también que están en la plataforma Ritmo, también ahí, .cl. También podemos bendecirles de este momento, de este lugar. Dios bendiga a todos los hermanos de nuestra congregación. Dios bendiga a nuestro hermano Víctor. Dios bendiga a nuestra hermana Amada. Dios bendiga a nuestro hermano Mauricio. Dios bendiga a nuestra hermana Patricia Vargas. Dios bendiga a nuestra hermana Patricia Suárez. También Dios bendiga a nuestra hermana Jessica, que también se conecta al programa. Dios bendiga a la señora Vero también, que nos escucha también. La señora Paola también. Le saludamos en el nombre del Señor. Saludamos en este momento también a nuestro hermano Pablo, nuestro hermano Germán, nuestro hermano Guillermo también. Si me olvido de alguien, también les pido disculpas, que a veces no me recuerdo de todos los nombres. Nuestra hermana Claudia también, que el Señor le bendiga. Nuestro hermano Pablo Lucero también. Y así a cada uno de ellos, que el Señor les bendiga. Dios bendiga a nuestros pastores también. Nuestro pastor Pablo, nuestra pastora Marisela, que el Señor sea bendiciéndoles y guardándoles también, dándoles fuerzas también para llevar adelante su labor ministerial. Así que el Señor les bendiga a todos nuestros hermanos y vamos a estar pasando ya lo más importante, que es la palabra del Señor. Y yo quisiera pedirle a nuestra hermana Zoila que esté orando en este momento por la palabra del Señor, que sea haciendo vida en los corazones de aquellos que están escuchando en este momento.
1: Amado Dios Padre, amén, te doy las gracias por este momento, porque el día que tú invitaste a tus discípulos a la mesa, Señor, y esta noche también nos estás invitando a pasar a la mesa, a servirnos el alimento, Señor, que por el cual vivimos diariamente, Dios mío, que es tu palabra, Señor. Yo te pido que esta palabra llegue a muchos corazones, a muchas vidas. Quizás es el mensaje que están esperando para buscar de tu presencia, Señor. Te doy las gracias, Dios mío, porque este día también tendremos palabras, Señor, porque amén, esta semana, Señor amado, podré dedicarla para ti también, Señor amado. Dios mío, amén, te doy las gracias porque esta palabra me fortifica, nos fortifica, Señor, nos alienta, nos restaura. A través de tu palabra buscamos de tu presencia, Dios mío. Buscamos la respuesta quizás a muchas cosas que suceden hoy día, Señor amado, a diario. donde el mundo, Padre, quizás tiene mucha negatividad, espera muchas cosas con ansias, Señor, pero nosotros confiamos en Ti, que Tu palabra llegue a aquellas vidas, aquellas almas, amén, que están esperando, sí, una respuesta, Señor. Obra Tú a través de Tu palabra, Señor, dale palabra a mi hermano Oscar, Señor amado, amén. Sea Usted obrando, Padre, a través de su bendición, a través del nombre del Padre, de Hijo Santo, amén.
0: Amén. Señor les bendiga, mis hermanos, vamos a pasar a lo más importante y esperando de que Dios sea hablando también a su vida en este momento a través de su palabra. La verdad es que Dios de una u otra manera siempre está hablando a nuestra vida. Así que vamos a tener la palabra del Señor acá en Marcos capítulo 5. Y vamos a tener la palabra del Señor, así que vamos a darle lectura en el versículo 35. Dice, mientras él aún hablaba, vinieron de casa del principal de la sinagoga, diciendo, tu hija ha muerto, ¿para qué molestas más al maestro? Pero Jesús, luego que oyó lo que se decía, dijo al principal de la sinagoga, no temas, cree solamente. Gloria sea al Señor. Bueno, Jairo era un principal de la sinagoga y había ido a buscar al Mesías, había ido a buscar al Señor porque había escuchado del Señor. ¿Cuánta gente a veces se acerca a la iglesia porque ha escuchado que hay un Dios grande y poderoso que puede obrar en milagros, que tiene una respuesta cuando nosotros le creemos? Y muchas veces vamos esperanzados acercándonos al altar para recibir una respuesta del Señor. Pero ¿qué pasa? Que muchas veces en el camino, a veces nuestra fe es confrontada con nuestra realidad. Y eso fue lo que le pasó a Jairo. Él estaba esperanzado de que llegando el Señor iba a sanar a su hija, porque había probablemente escuchado de tantos milagros. E incluso cuando el Señor iba de camino a la casa de Jairo, de este hombre, una mujer toca el manto del Mesías. Gloria sea al Señor y recibe un milagro. Recibe sanidad. Entonces, Él iba con esa fe, dijo, bueno, he escuchado tanto de Jesús probablemente, y Él dijo, si Él va a mi casa, yo sé que ella va a vivir, ella va a sanar. Y esa era la esperanza que tenía este hombre. Y más cuando iba de camino hacia la casa, una mujer toca al Señor en fe y recibe un milagro. El Señor la sana. Salió virtud de su manto, salió virtud de él, gloria sea al Señor, y recibió sanidad. Pero ¿qué sucede? Aún viendo eso, aún dice la Escritura que vino alguien y le dio la nueva, la noticia de que su hija había muerto. Imagínese usted en el lugar de este hombre. ¿Qué le pasaría a usted si usted fuera a pedir la oración por alguien y le dieran una mala noticia como a este hombre? Tu hija ha muerto. Ya no hay nada más que hacer. Incluso le dijeron que no molestara más al maestro. No molestes al maestro. Pero para nuestro Señor no es molestia que usted clame ante Él. Para Él no es una molestia que usted doble su rodilla, que usted clame y usted se acerque al trono de la gracia por medio de la sangre de Jesús. No es una molestia. El Señor siempre va a tener sus brazos abiertos. Al corazón contrito, humillado, jamás lo despreciará el Señor. ¿Cuántas veces nosotros, cuánta gente dice, bueno, ¿y para qué vas a la iglesia? ¿Para qué te acercas tanto a Dios? ¿Para qué vas y buscas ¿Para qué eres tal vez una molestia para el pastor o para los hermanos? Probablemente lo mismo que le decían a Jairo, no moleste, ¿para qué molestas al maestro? Pero el Señor nos ama tanto que nunca usted, cuando le busque de corazón, nunca será una molestia para Él. El cielo no está cerrado. A veces hay lugares públicos, hay lugares donde usted tiene que ir a cierta hora, y si usted llega a la última hora, muchas veces se convierte en una molestia porque toda la gente quiere salir a almorzar a esa hora y tal vez no le quieren atender, probablemente. Pero el cielo no está cerrado. El cielo está 24/7 abierto, y el Señor le dice un día al profeta: clama a mí y yo te responderé. Gloria sea al Señor. Hoy podemos acercarnos. No vea que va a molestar al pastor o al hermano, porque es una bendición poder servir en la obra del Señor. Es una bendición poder atender a alguien que necesita de la oración, alguien que está pasando un tiempo difícil. Por eso, que no decaiga la fe, que no decaiga la confianza en el Señor. Y le dijeron: no molestes más al maestro. Pero el Señor, viéndolo, porque imagínese usted, cualquiera que recibe una noticia así, probablemente se le baja la moral al suelo, obviamente se conmueve porque hay entrañas, uno tiene sentimientos hacia, sobre todo, a un hijo, a una hija. Debe ser terrible tener a alguien querido en un hospital, en una cárcel o en un lugar donde la persona sabemos que no está bien. Y más si está como esta niña que estaba agonizando. Pero el Señor, conociendo lo que se le había dicho a Jairo, Él le dice: no temas, cree solamente. Usted puede estar pasando lo más difícil en su vida. Pueden haberle dicho muchas cosas, así como lo mismo que le sucedió a Jairo. Pero el Señor le dice: no temas, cree solamente. Que no decaiga la fe. El Señor dijo: no se turbe vuestro corazón. Porque nuestro corazón se turba y muchas veces hace que nuestra fe también decaiga. Muchas veces nuestra fe se vaya o muchas veces se debilite. Por eso el Señor dice: no se turbe vuestro corazón. Probablemente el corazón de Jairo se estaba turbando por esa noticia, y cualquiera en su lugar probablemente habría hecho lo mismo. Pero el Señor le dice: no temas, cree solamente. Dios siempre va a tener una palabra de fe para nuestra vida. Dios siempre va a querer levantar nuestra fe. Dios nunca nos va a echar y decir: no, estás perdiendo el tiempo creyendo en mí, o deja de buscarme. No, no, no, eso usted no lo va a escuchar de parte de Él. Él siempre tendrá una esperanza viva, gloriosa para su vida. Por eso abra su corazón. Ábrale la puerta, así como Jairo decidió abrirle la puerta de su casa al Mesías, al Rey de Reyes y Señor de Señores. Ábrale la puerta de su corazón al Señor. Aliméntese de las promesas del Señor. Deje de oír esas palabras de desaliento que muchas veces le dicen: no, no, no, no hay, no, esto no va a mejorar, esto no va a salir a flote, esto no va a resultar, esto no va a recibir un milagro, no va a sanar. Pero sabe, diga como dijo Pablo: yo sé en quién he creído, yo sé en quién he confiado. Gloria sea al Señor, porque si usted sabe en quién ha creído, usted sabe que la respuesta va a llegar. Gloria sea al Señor. Por eso es importante alimentar nuestra fe, nuestra confianza en el Señor, a través de su palabra, a través de su presencia. Cuando estamos en su presencia, sentimos plenitud de gozo. Y cuántas veces, yo lo digo personalmente, yo cuántas veces he estado enfermo, he sentido la presencia del Señor y el Señor me ha sanado. Señor ha traído sanidad a mi vida. Se han ido los dolores, se han ido muchas veces la gripe, el resfriado, a veces dolencias que a veces me han estado aquejando. Porque la presencia de Dios nos fortalece, porque trae libertad, trae plenitud. El Espíritu Santo viene y obra cuando usted clama en el nombre de Jesús. El Señor no es una oración simplemente. El problema, ¿sabe cuál es? Que hoy día hay tantas cosas que muchas veces confiamos más que en Dios. Y a veces eso, en vez de convertirse en una bendición, muchas veces se convierte en un estorbo para que la gloria de Dios se vea en nuestras vidas. Por eso, creámosle a lo que el Señor nos dice. Creámosle a su palabra. Gloria sea al Señor. Y digamos así como dijo un día mi madre: Señor, que se haga tu voluntad. Ahí está mi hijo. Está en tus manos. Y en las manos de Él, ya sea que Él nos sane o que Él decida algo más o algo diferente o aún llevarnos, yo quiero decirle que estamos seguros en sus manos poderosas. Porque si el Señor nos sana o no, un día vamos a tener que partir del escenario de esta tierra. Y lo más importante que Dios quiere hacer es salvar nuestra alma, es sanar nuestro corazón, nuestra alma. Hay mucha gente enferma del alma, que no está enferma del cuerpo. Hay otros que están enfermos del cuerpo, pero están sanos del alma. Y el Señor puede sanar ambas cosas. Pero Dios, para Él lo más importante es sanar y salvar nuestra alma. Pero lo importante es que nosotros le creamos. Que nosotros caminemos, ya sean poco nuestros pasos, pero que sean creyéndole al Señor. Dios le bendiga. Y créame que nosotros hemos pasado tiempos difíciles. Usted no crea que mi fe no ha sido confrontada con la realidad muchas veces. Pero de allí, muchas veces, ahí esperando una respuesta. Porque muchas veces Dios no nos responde en el tiempo que nosotros queremos. Él hace las cosas porque Él es soberano, como Él quiere. Pero debemos mantener la fe, confiando, aferrándonos a esas palabras, a esas promesas. Así como el Señor le dio una promesa, le dio una palabra a Jairo y le dijo: no temas, cree solamente. Y cuando nosotros creemos lo que Dios nos ha dicho, podemos saber que veremos la gloria del Señor en nuestra vida. Así que Dios le bendiga en este momento. Yo no sé lo que usted pueda estar viviendo, pasando, pero lo único que le puedo decir, aférrese a las promesas del Señor. Dígale: Señor, mi vida está en tus manos. Siempre lo ha estado. Estoy en tus manos. Gloria sea al Señor. Te entrego mis cargas, te entrego mi ansiedad, te entrego mi preocupación, te entrego mi futuro, todo lo que soy. Ahí está mi familia, mi vida. Todo está en tus manos. Gloria sea al Señor. Y el Señor nos dirá, tal vez como Jairo: no temas, cree solamente. Vamos a orar al Señor. Padre eterno, Dios amado, he podido compartir tu palabra en esta hora. Yo te ruego, Dios mío, que haga vida en los corazones de las almas que están escuchando en este momento. Padre eterno, tú sabes cuántas veces hemos pasado tiempos difíciles. También hemos pasado tiempos de alegría, de bendición. Y por todo te damos gracias, Señor. Yo sé que es difícil elevar una alabanza cuando estamos enfermos, porque yo lo he vivido. Yo sé que es difícil elevar una oración cuando estamos pasando, Dios mío, del cielo, muchas veces la enfermedad, un mal diagnóstico, el luto. Pero sí, Señor, he podido sentir tu presencia, Señor, ahí conmigo. He podido saber, Dios amado, que no estoy solo. Y yo te pido, Dios amado del cielo, que bendigas cada alma, aun aquellos que tal vez piensan que están solos, Dios amado. Tal vez, Dios mío, creen que simplemente están pasando todo esto solos, Dios amado. Pero que puedan sentir ríos de agua viva. Puedan sentir tu presencia, Señor. Aleluya. bendiciendo, fortaleciéndole, Señor. Tú sabes, Dios amado, que muchas veces, Dios mío del cielo, muchas veces nuestra fe va en declive, cayendo muchas veces a causa de nuestra realidad. Pero cuando escuchamos tu palabra, somos fortalecidos. Cuando escuchamos tu palabra, nuestra fe vuelve a ser avivada. Cuando sentimos tu presencia, Señor, podemos saber, Dios mío, que no estamos solos y que tú estás con nosotros. Dios mío, muchas gracias. Bendice cada vida a través de tu palabra, a cada uno de mis hermanos, Señor. Dios mío, a tu siervo, Dios amado del cielo, te lo pedimos, Señor, en esta hora. Muchas gracias por tu palabra. A ti sea la honra, la gloria y la alabanza. Gracias, Señor, porque simplemente soy un instrumento en tus manos, Señor, y sin ti nada, nada podemos hacer. Muchas gracias, Señor Jesús. Amén y amén. Dios le bendiga a mi hermana Zoila. A continuación.

0: nuestro hermano del templo, José Alfredo Fuente, está también la señora María Cornejo, Juanita Chávez, Carolina Albendaño, Janet Sura, Ana Vera, Cristina Osorio, y Domitila Espinosa. Que el Señor bendiga grandemente a cada una de las personas que están conectadas. Llevar a la reflexión a través de la palabra en este momento, nosotros como familia en Cristo, en este momento estamos con una petición muy grande.
1: Amén.
0: Y en este momento quiero llegar al Señor allí por Ignacia.
1: Amén.
0: Ignacia nos necesita en este momento, nieta de mi hermana amada.
1: Amén.
0: Sé que el Señor va a hacer la obra. Muchas veces el Señor nos prueba con lo más que no queremos, porque lo viví.
1: Así es.
0: Y como madre, como abuela, lo puedo decir, cuando el Señor nos prueba es porque algo quiere de nosotros. Y en esta noche voy a llegar hacia su presencia primeramente. Bendito Dios Padre, alzo mi voz, Señor.
1: Amén.
0: Para llegar a ti, Padre, en esta noche.
1: Aleluya.
0: Para clamar primeramente por esta petición, Señor amado.
1: Así es,
0: hay
1: Señor.
0: Una congregación, Padre, mi Dios bendito, que está dolida en este momento. Porque así uno es, de Señor. Los nuestros, papá, está pasando, mi hermana amada está pasando preocupación por su nieta, Señor, por este diagnóstico médico. Es una pequeña de 8 años, Señor, que tiene que ser intervenida, Padre. Yo sé que tú puedes sorprender a mi hermana amada, Señor, y puedes operarla antes de nada, Señor amado. Porque
1: sabes.
0: Lo has hecho, Padre, con el nieto de mi hermana Rosita, Padre. Así también lo puedes hacer con esta pequeña, Señor, y así como los otros milagros que has hecho allí, Señor amado.
1: Amén.
0: En esta noche también te pido por Ignacia, Señor, que tú hagas la obra. Te la dejo en tus manos, Señor. También dejo en tus manos, Señor, a Elena Clavijo. Yo
1: Amén.
0: No le conozco, Señor, pero sé que tú puedes terminar de hacer la obra en su vida.
1: Amén.
0: Y sé que un día también ella va a contar su testimonio de cómo tú vas a hacer la obra, Señor, en su vida. Seguir orando también por Roberto Orellana, la persona que está acá en la radio, Señor amado, llevando la música. Dios mío, que sea usted obrando en su corazón, en su vida, a través de esa enfermedad que él está pasando.
1: Amén.
0: También orando, Dios mío, por Cristina Espinosa, por ese cáncer que está pasando allí, Padre de San Roberto. Yo sé que tú puedes hacer la obra en su familia,
1: Amén.
0: En sus hijos, Señor. También clamo a ti por mi prima Ana Vera, para que tú termines su recuperación, Señor. Que tú seas obrando en la vida de mi prima allí en el toco, Señor amado. Y también en de su familia, Señor.
1: Sí, Señor.
0: También, Dios mío, te clamo a ti por mi vecina María Cornejo, que ya ha sido intervenida, Señor. Para que tú puedas sanar esas heridas, Señor amado. Esa cicatriz sea sanada rápidamente de la intervención que ya ha sido recibida este día, Amén. Señor. Porque tú la has sorprendido, Señor, este día, porque ella no estuvo sola, Señor.
1: Amén.
0: También quiero seguir orando por mi compañera de trabajo, Berito, Señor amado, por ese cáncer que ya está pasando, Señor. Yo te clamo a ti, Señor, no solamente por estas personas, Dios mío, que han sido notadas. Quizás muchas otras personas quieren pedir la oración,
1: Amén.
0: Pero no se atreven, Señor amado.
1: Amén. Así
0: pero, Señor, yo quiero llegar hasta ti por aquella persona que en este momento está a través de la radio, a través de diferentes plataformas que tiene esta radio, Señor amado, para que
1: así
0: tú puedas
1: es, Señor,
0: ser
1: Amén.
0: Obrando en aquellas vidas, en aquellos corazones. Cortes cadenas, Señor amado, para aquellas personas que aún no te buscan, que aún no creen, Señor
1: así
0: amado.
1: Es, Señor,
0: porque
1: Amén.
0: Para ti no hay nada imposible, Señor, porque tú sigues siendo el mismo Dios de antes.
1: Amén.
0: Eres el
1: así
0: mismo
1: es,
0: Dios
1: Señor.
0: De ahora, Señor. Por eso clamo a ti, porque sé que te siento, porque has hecho milagros y los vas a seguir
1: gloria
0: haciendo,
1: nombre,
0: Señor. Que tu mano sea extendida, Dios mío. A través de estas dolencias, Señor amado, sea el principio, sea el caminar para llegar hasta ti, Señor. Yo dejo a cada una de estas peticiones, a cada una de estas oraciones, para que tú hagas tu voluntad, Señor,
1: sí, Señor.
0: A través de tu santo nombre, Jesús. Amén.
1: Amén. Gloria sea al Señor. Que Dios sea obrando, trayendo fortaleza en este momento. Que todos la necesitamos, todos necesitamos. Cuando nosotros nos rendimos es porque decimos, Señor, solo no podemos, con tu ayuda sí podemos hacerlo. Así que Dios bendiga a todos nuestros hermanos en este momento, nuestra congregación, así como decía nuestra hermana Zoila. Bueno, se está orando por muchas peticiones, pero en este momento

momento también se está orando por la petición de la nieta de nuestra hermana amada, que el Señor sea también fortaleciendo su familia, fortaleciendo en este día, porque sin duda no es nada fácil pasar por lo que está pasando. Pero sabemos que el Señor está con nosotros, que el Señor está a nuestro lado y que con Él somos más que vencedores, que Él es nuestro pronto auxilio, Él es nuestro refugio en las tribulaciones. Así que no debemos olvidarnos de eso. Así que Dios le bendiga. Vamos a estar en un momento más ya finalizando, ya con la ayuda del Señor, este programa que Dios nos ha permitido estar un día más aquí al aire, y el Señor sea toda la honra y la gloria. Y damos gracias a Dios por poder bendecir su nombre. El propósito bueno principal de este programa es que la palabra del Señor pueda llegar a alguien que no conoce del Señor, que la palabra de Dios pueda ser vida en aquel que tal vez necesita fortaleza, en aquel que está tal vez decaído, en aquel que está probablemente alejado del Señor, y también a aquellos que tal vez de una u otra manera entendemos nuestra necesidad del Señor y que sabemos que necesitamos alimentarnos y buscar del Señor. Así que Dios le bendiga, gracias por su tiempo en este día, por acercarse al Señor. Y la palabra de Dios, bueno, muchas veces han tratado de hacerla acallar, a veces de diferentes maneras. Pero sabemos que no hay cómo detener todo lo que Dios ha hecho y todo lo que Él seguirá haciendo. Así que alabamos a Dios en este momento por su misericordia, por su bondad y por poder estar nuevamente alabando, bendiciendo el nombre del Señor aquí una vez más. Así que bendecimos el nombre del Señor con esta hermosa alabanza a continuación.

0: Aleluya. Muy pronto viene el Rey de Reyes y Señor de Señores. Falta poco. Aquí, bueno, mientras estemos aquí pasaremos días difíciles, días de tristeza, pero recuerde que el Señor fue a preparar un lugar donde no habrá más llanto, no habrá dolor, donde no existirá la muerte. Gloria sea al Señor, donde todos los que hemos sido lavados por la sangre de nuestro Señor Jesucristo, estaremos un día gozándonos de las bendiciones que Él tiene para nuestra vida. Así que sigamos adelante, perseveremos y que ojalá podamos hacer lo que el Señor quiere de nosotros. Que Dios podamos estar en su voluntad. A veces conocer la voluntad de Dios no es fácil, pero sin duda necesitamos pedirle al Señor para poder conocerla y que Él nos guíe. Así que Dios les bendiga en este momento. Ha sido una bendición poder estar nuevamente aquí en los estudios de la radio. Y será hasta el próximo lunes, si el Señor no dice otra cosa. Aún es tiempo de buscar del Señor. Aún es tiempo de volver nuestro corazón a Dios. Aún es tiempo de darle la honra a aquel que nos ha dado la vida, de darle las gracias, de darle la alabanza a aquel que es digno de nuestra adoración. Y no hay otro nombre bajo el cielo en el cual podamos ser salvos. Así que el Señor les bendiga. Bendiciones a todos nuestros hermanos, a todas las almas que nos han escuchado, los amigos que tal vez no son creyentes. Le invitamos a que busquen del Señor. El día de mañana hay servicio en nuestra casa de oración. Le invitamos. Ahí frente de la villa de la Plaza de Cristóforo Colombo está ubicada nuestra congregación. Desde las 7:30 de la tarde le invitamos a oír la palabra del Señor. Así que el Señor les bendiga. Ahí estará nuestro pastor Pablo, también nuestra pastora Marisela, dándoles también la bienvenida. Así que el Señor le bendiga. Dios le bendiga a mi hermana Zoila.
1: Los últimos saluditos para Janet, ¿cómo se llama? Cecilia Lara y Mireya Pino. Que se le bendiga grandemente. Y un saludo especial que me pidió mi casera Lupita, de allí de la Manuel Rodríguez, que el Señor le bendiga grandemente. Y bueno, la esperamos, que el Señor le bendiga, aún hay tiempo.
0: Aún es tiempo, así que bendiciones, será hasta el próximo lunes con la ayuda del Señor. Muy buenas noches.

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1: Son las 9 de la noche, 31 minutos.
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3: Exactamente las 10 de la noche.
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1: Es la 1:15 a.m.
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1: Es la 1:30 p.m.
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1: Es la 1:48 a.m.
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1: Son las 2 de la mañana, 15 minutos.

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1: Son las 2 de la mañana, 31 minutos.
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1: Son las 2 de la mañana, 46 minutos.
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1: Son las 3 de la mañana, 17 minutos.
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2: Son las 3 de la mañana, 47 minutos.

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1: Son las 4 de la mañana, 32 minutos.
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1: Son las 4 de la mañana, 45 minutos.
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1: Son las 6 de la mañana, 19 minutos.
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1: Son las 6 de la mañana, 30 minutos.
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1: Son las 6 de la mañana, 47 minutos.
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0: Muy buenos días. Desde este momento y durante una hora, el tío George se viste de charro para presentar los mejores exponentes de la auténtica música ranchera. 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Bienvenidos.
1: ¿Qué tal? ¿Cómo les va? Muy buenos días. ¿Cómo amanecieron? Frías mañanas, parece invierno, pero estamos en otoño. 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Lo acompañaremos con la música mexicana, la que a usted le gusta. 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Así es, desde este momento comenzamos con Brisas del País del Norte.

Su programa Brisas del País del Norte a esta hora, todos los días, todo el año. ¿Cuántos años? 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Con este, su programa, el cancionero mexicano, totalmente a su disposición para que escuche buena música desde muy tempranito, porque Bicicletería El Rayo le regala la mejor música mexicana a esta hora y todos los días en su Radio Ritmo, Brisa del País del Norte.

hermosas canciones escuchamos acá cada mañana. Claro, su programa favorito, Brisa del País del Norte. Gentileza de El Rayo, Bicicletería, todos los días. Grandes intérpretes que a usted le gustan, que a mí, bueno, a mí me gustan harto también. Y a usted también. Pues así es que sigamos escuchando música.

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Nunca se dejen humillar por nadie. Debemos de amarnos y querernos como Dios nos lo mandó, como Dios nos lo manda. 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Y tratarnos como hermanos y querernos. 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

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Sigamos escuchando canciones.

0: Llegamos al final. En Ritmo FM disfrutamos una hora de la mejor música ranchera. Nos encontramos mañana a la misma hora. Esto fue Música del País del Norte, presentado de forma exclusiva por el Rayo Bicicletería, con el mero mero, bueno, más o menos, el tío George. Hasta mañana. 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
2: Exactamente las 8 de la mañana.
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Escuchemos.

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3: Son exactamente las 9 de la mañana.
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1: Ya es martes. A partir de este momento, Ritmo FM 98.7. Damos comienzo al matinal líder del dial, al ritmo de la mañana, el matinal que te acompaña. Así es, desde ahora y hasta las 13 horas, un programa informativo con opinión, polémicas, buena música y entretención. Bienvenidos y bienvenidas, acá comienza Al Ritmo de la Mañana. ¡Vamos al aire!

0: Oiga, pero qué buen comienzo, 9 de la mañana ya con 20 minutos, por Dios que está linda la mañana en la Ritmo y aquí en nuestra hermosísima comarca San Vicente de Tahuatahua.
1: Estas son horas de llegar.
0: Quiero amanecer con alguien, oiga, qué manera de amanecer.
1: Martes ¿sería de los irresponsables.
0: ¡Éjale!
1: Martes de los irresponsables, la Marce y el Dani, los irresponsables del dial.
0: Oiga, no entendí nada. Muy buenos días, amigas y amigos, y buenos días, por supuesto, a nuestro gran equipo. Dani, en la sala de sonido.
2: Hola, hola.
0: Tío George, en la dirección, producción, soldador al arco.
3: Y tapagotera.
0: Tapagotera, limpiador.
3: Tapo de todo. Ay, ay. Oye, la noticia freak de hoy día, buenos días, ¿cómo están, amigos?
0: Bien, bien.
3: ¿Cuál es? En Santiago... Esto es la comuna de Recoleta. Un gato lleva 24 horas arriba un poste. Pobrecito.
1: Chiquitito. Mire cómo sale el cuchillo.
3: Chiquitito. Pobrecito, está asustadito. ¿El gatito
1: negro o gatito blanco?
0: Gatito negro.
1: Ya,
0: gatito.
1: Voy a buscarlo y sí. Vuelvo.
3: Oye, no.
0: Oiga, estaría bueno.
3: La noticia que está en estos momentos en las pantallas de un matinal. Y 24 horas lleva el pobre gatito arriba. Están los equipos de emergencia tratando de rescatarlo, ¿no es cierto? Bueno, nosotros acá como el Cuerpo Bombero de San Vicente nos ha tocado muchas veces
0: me contaba usted,
3: ir a rescatar los gatitos en los árboles. Nos llaman la señora, ahí van los chiquillos de la primera, tercera, la compañía, o sea, la cuarta, la
1: quinta. Sí, lo harán difundido los gatos eso.
3: Yo creo que lo hacen para... Dice, hoy tengo ganas de ser un bombero. Dice. Claro.
0: Ya, hoy tengo entonces, ganas de ti.
3: Hoy tengo ganas de ti, dicen los gatos.
0: Lo que yo creo es que ellos van trepando y de repente se ven tierra así como... ¿Cómo bajo? ¿Qué hago? Fermín.
1: Ayuda.
0: ¿Fermín?
1: Sí. San Fermín.
3: Hoy día es la fiesta de San Fermín, de los toros allá en España.
0: Pero,
3: ¿le gustaría ir a esa fiesta?
0: No, me asusto.
1: ¿Y por qué
0: me asusto que el toro, que el toro venga?
1: Ay, le pegue allá.
3: Que le pongan su...
1: No queremos saber.
3: Los cachudos. Que le pongan con sus cachos.
0: Que venga con los cachos el toro.
3: Yo tengo
0: no me
3: mi
0: gusta.
3: Propio San Fermín en la casa porque el Cornelio de repente se me pone choro y me tira su...
0: Sí, no, eso no me gustaría, no.
3: A él, Cornelio, le digo yo, ¿qué te pasa con tu taita?
0: Sí.
3: Ya, pero...
0: Me atuco.
3: ¿Se te pone choro de repente? Sin... Ya, bueno, San Fermín hoy día, saludamos a todos los Fermín que están en sintonía, con un gran abrazo. ¡Ay, se tiró el gato!
1: Se tiró el gato.
3: ¿Dónde cayó? ¡Oh, cayó a la calle!
1: Y se va a sacudir.
3: Se asustó, es que se asustó. Estamos haciendo el relato en vivo y en directo en este momento.
1: Estamos desde el circo.
3: Ay, pobrecito. Pero cayó y salió corriendo.
0: Tiene 7 vidas.
3: Claro, lo que pasa es que los gatos actúan por la adrenalina, pero después caen y ahí recién se empiezan a ver las verdaderas... los camarógrafos, mira Daniel, me acuerdo de ti cuando estamos en Viña. Los camarógrafos con la cama al hombro corriendo detrás, mira, pobre gallo. Es de buen estado físico en todo, ya hay una cuadra. Pero el gato se tiró del poste, cayó al suelo y salió arrancando y los camarógrafos están tratando de pillarlo en este momento al gato y el gato ya se le fue. Ya. El gato dijo, ya no me bajaron nunca, así que ya. Ya, quieto ahí. Raiza. Ah, no, ese era otro.
1: Era un perrito.
3: Era un perrito el Raiza.
0: Bueno, oye, tío George. Mire, bueno.
3: Cumpleañera y cumpleañero en este día sí, 7 eso. De julio. Sí. Felicidades, que lo pasen bien. Ayer yo saludé en vivo y en directo a mi nieto. Lo tengo aquí grabado para que después no digan que
0: cosito.
3: No. Miki Tobal ayer cumplió 10 añitos.
0: ¿10
3: ya
0: añitos?
3: Es mayor de edad.
0: Wow.
3: Ya puede salir a beber con el Tata.
0: Claro. Juguito, porque eso es lo que
3: beben. Ahí unos combinados de piña con el, qué sé yo, arándano. El otro día.
0: Oiga, después de que el tío George estaba pedido, de ahí en adelante puro jugo.
3: Juguito, sí, claro. Jugo. Doy puro jugo. Estoy dando jugo. Mira,
1: dulce,
3: ahí es el momento exacto en que el gato salta. Mira, en cámara lenta lo mostraron ahí en el... El gato volador. Bueno, cosas que ocurren en la radio, la televisión y nosotros las vamos transmitiendo a todos. Ustedes, amigas y amigos, no pongan el matinal porque el gato ya se perdió.
1: Ya se
3: perdió. Se fue. Mira, ahí está. Mira, Marcela.
1: Se fue.
3: Ahí, mira.

0: Tremendo ¿viste? Salto.
1: Sí, sí, pero si los gatos.
0: Pero ¿de qué altura, por Dios?
1: Ahí por lo menos son unos 6 metros. 5 o 6 metros. Se convirtió en gato volador, pues, efectivamente.
0: Exactamente.
1: Oye, bueno.
2: Pobre Cuchito.
1: Sí, hablar de cosas contingentes, hablar del mundial. Chao, Portugal.
2: Para la casa.
1: Para la casa.
2: Pero no lloró Ronaldo.
0: Sí, lloró.
2: En la cancha.
0: Sí,
2: en la
0: lloró.
2: Cancha no, en el camarín.
0: Lloró.
2: Sí.
0: Yo lo vi que estaba llorando en el en el en la cancha.
1: Bueno, viene llegando nuestro notero desde Estados Unidos.
0: Muy buenos días.
1: Se
0: llama
1: Pata
0: Kung Fu. Muy buenos días.
1: Buenos días.
0: Oiga,
1: Roberto, ¿cómo está?
0: Lloró, yo lo vi como estaba.
1: ¿En serio no lo fue a consolar usted?
0: Yo hubiese querido. Ay, hubiese querido.
2: Me gustó que haya quedado eliminado.
1: ¿Quién?
0: No, porque...
2: Portugal.
1: ¿Por qué?
2: Muy ratones.
1: Ah, sí, se ratonaron.
2: Estaba jugando al empate.
1: Claro, no, España...
2: España aprovecha la oportunidad,
1: dijo, gol,
2: se los clavó
1: toma.
2: Y gol.
0: Oiga,
1: sí, no,
0: mi nieto discutía con sus amigos.
1: Pero anoche.
0: Anoche por el tema de Ronaldo, porque él es un fiel admirador de Ronaldo.
1: Sí, pero anoche el partido que me dejó loco y que yo más lo que había niñado a los gringos y Bélgica le dijo, a ver, aquí se juega en serio.
2: Sí, pues.
1: Y le dijeron a Don Cáez de Pichí, aunque acomodil con la FIFA la claro. cuestión, 4-1 le ganaron. Bélgica. 4-1.
2: Me gustó a mí.
1: ¿Cómo lo hiciste, Roberto, hoy día?
3: Buenos días.
1: ¿Cómo lo hiciste?
4: Menos frío que ayer y
1: menos resfriado que ya, qué bueno.
4: Menos que ayer y anteayer y anteayer.
1: Y anteayer. Hola, o sea, se está recuperando.
4: Todavía persiste.
1: Qué bueno. ¿Apareció el Ardocio?
0: Apareció.
4: Apareció yo también.
1: La mujer de los martes.
0: Hola. Hola.
2: Los martes femeninos.
0: Hola.
2: Los martes femeninos.
0: Oiga, ¿verdad?
1: Oye, así que de mundial ya tenemos dos finalistas nuevos, como, o sea, semifinalistas. Perdón, cuarto.
2: Sí, pues
1: cuarto,
2: no...
1: sin falta. Oh, puta, este mundial ha sido largo, güey.
2: Es que hay una fecha más.
4: El otro termina.
1: Claro. Estaría clasificado España, Portugal, Bélgica. Ayúdenme. ¿Quién más era el otro? De los que ya pasaron ya.
0: Inglaterra.
4: Inglaterra, sí.
1: Francia también, ¿o no?
0: Francia.
1: Sí, ahí me perdí. Sí, Francia también.
0: Sí,
1: bueno,
0: Francia
1: queda también. Argentina y Colombia que juegan hoy día.
0: Oiga, ese va a estar bueno.
1: Ahí, ¿sabes cuál es el problema, no?
0: A ver.
1: Que cada uno juega su partido. En la eventualidad que clasifiquen los dos para la siguiente ronda, les toca jugar la próxima fecha.
2: Sí, claro. Argentina le toca con Egipto.
1: Hoy día.
2: Sí.
4: Sí, a las 12.
2: Y Colombia con...
4: Suiza. A las 4.
1: Sí. Hoy día es más temprano los partidos. Sí.
2: Bueno, hoy día tenemos que apoyar entonces a...
1: ¿A quién?
2: A Suiza.
1: ¿Ya?
2: Porque tenemos dos chilenos ahí en la selección de colado en Suiza, así
1: ¿en
2: que
1: serio?
2: Los vamos a apoyar. Sí.
1: ¿Me está ahí, güey?
2: Los hermanitos Rodríguez.
0: ¡Qué güey!
2: Que los citó San Paoli a jugar por Chile y le dijeron, no, amigo,
1: no,
2: nosotros
1: no, amigo, nosotros
2: por,
1: no somos nada.
2: Suiza, no somos nada mermelados como el Brenner.
1: Nosotros acá nos gusta jugar con camisetas buenas, sí. Tener buenos camarines.
2: Sí, camiseta roja, pero roja de buen color.
1: De bueno, no de los buenos, de los buenos.
0: ¿Qué le parece? Sí.
1: Yo insisto, yo creo que hoy día es una buena instancia para que el fútbol sudamericano logre, ¿no es cierto?, mantener por lo menos hasta el paso a cuarto de final una presencia importante, porque Sudamérica tiene que estar presente, ¿ya?
2: Sí. Y se está dando la lógica, Tibión, del rendimiento en Sudamérica.
1: Sí.
2: Que campeón y subcampeón de la última Copa América son los que están llegando a fase final.
1: Exactamente.
2: Como de Argentina y Colombia.
1: Exactamente. Ya, así es que, bueno, como les digo, todo bien en el Mundial, todo listo, todo dispuesto. Hoy día teníamos un invitado, ¿no?
0: Exactamente. ¿Sí? Mire, vamos a hablar también de lo de Tierra de Cosecha, los que estuvieron, lo que sucedió el domingo.
1: Sí, sí, pues, por eso.
0: Baratito, pero ordénese. También tenemos otra cosecha hoy día.
1: Ordénese.
0: Tenemos otra cosecha hoy día.
1: En serio. Vamos a ir a la canción.
0: Ah, vamos a la canción y después vamos con la entrevista.
1: Y después usted nos trae su invitado.
2: Sí.
1: ¿Ya?
0: Gracias.

0: Para nuestras amigas y amigos que recién se vienen incorporando a nuestra sintonía, quizás la 98.7, y para aquellos que ya están desde muy tempranito compartiendo esta excelentísima programación de La Ritmo, la de siempre, queremos invitarles para que se acomoden, estén muy cómodos, vaya a buscar su tacita de cafecito, su tacita de tecito, de su leche, porque tenemos ya a nuestros invitados de esta jornada, que esperamos que sea una conversación que a ustedes les llame, pero muchísimo la atención, como nos llamó a nosotros como equipo de producción también en nuestra radio. María José Fernandoy, muy buenos días, bienvenida.
1: Muchas gracias, muy buenos días.
0: María José Fernandoy, que además es técnico agrícola, ¿cierto?
1: Sí.
0: Y también vamos a saludar a Javier Peña. Pero ¿quiénes son nuestros invitados? Buenos días, Javier.
2: Muy buenos días.
0: De esta mañana. Son fundadores de Cosecha. Y nosotros queremos saberlo todo con respecto a esta iniciativa nueva, novedosa, y además que va a ayudar a muchísimas familias de nuestra comuna. ¿Por dónde partimos por acá?
2: Las damas primero,
0: María José.
1: Okay, mira, como tú bien dices, soy técnico agrícola, así que esto viene desde una iniciativa propia, personal, y así como también uno se ve la problemática en la familia. Cosecha va a ser un emprendimiento, bueno, es un emprendimiento porque esto ya partió, esto ya se está formando y que busca solucionar el tema de la verdura, de la llegada de la verdura y de la fruta a la familia.
0: Bien.
1: Entonces, nosotros vemos que la familia de otras comunas, desde los alrededores, tiene que viajar a San Vicente, tiene que viajar a un supermercado para poder conseguir la verdura, y eso es lo que queremos solucionar, además de las personas que tienen la dificultad para salir a buscar la verdura. Y la problemática que también se presentó ahora en invierno, en esta temporada, de conseguirla. Entonces, junto con mi socio, que es Javier, queremos solucionar esa problemática con la creación de Cosecha.
0: ¿En qué consiste Cosecha, Javier?
2: Bueno, se trata de que queremos evitar que se pase de por muchas manos nuestras verduras, frutas que nosotros conseguimos para nuestro hogar. Lo ideal es evitar el frío, o las cámaras de frío, o el tiempo que pasan guardado hasta llegar a nuestra mesa. Lo ideal sería, o lo que nosotros planteamos, es de que sea del productor, nosotros no intermediarios, hasta su propia mesa. Lo más natural y fresco posible, ojalá cosechado en el mismo día.
0: Perfecto.
2: Y llegado a su hogar.
0: Perfecto, esa es la idea, ¿cierto? Porque tienen toda la razón, pues chiquillos. De repente uno está en zonas rurales, alejadas de lo que es el centro de San Vicente, y supongamos, vienen las lluvias. ¿Cómo reaccionarían ustedes ante esto? ¿Sí? ¿Y cómo lo haría la gente? Queremos saberlo todo. ¿Cómo se comunican? ¿Cuál es el proceso? ¿Cómo sería? A ver, yo estoy en mi casa, estoy pensando como cualquier dueña de casa que somos nosotras las mujeres. Y estoy, supongamos, en Zúñiga, por poner un ejemplo. No puedo venir a San Vicente. ¿Qué hago?
1: No, mira, el procedimiento de Cosecha va a ser que de lunes a jueves, hasta cierto horario, vamos a recibir pedidos. Estos pedidos se van a realizar mediante un formulario que tiene que llenar el cliente.
0: ¿Ya?
1: En el cual va a decir, no, yo quiero este box o este box. Nosotros vamos a presentar un catálogo en el cual vamos a definir qué trae el box. Nosotros lo definimos por cantidades. Por ejemplo, el primer box va a traer tantos kilos, el segundo box tantos kilos, y el box premium, que va a ser para una familia más contundente o aquella persona que consuma más verdura, más fruta.
0: Perfecto. Estamos hablando de box cajitas, cajas, ¿cierto?
1: Sí. Una bolsita.
0: Una o bolsitas.
1: Sí, mira, de hecho nosotros te trajimos un regalo, una muestra de lo que va a ser Cosecha. Sí, claro.
0: Ya, qué bueno, porque aquí nosotros estamos en cámara, Dani, ¿cierto? Estamos para que ustedes lo vean. Esta va a ser su bolsita de Cosecha.
1: Claro.
0: Que usted, estando en su casa, va a poder hacer el pedido. ¿A qué número de teléfono? Primero que todo, ¿cómo nos comunicamos con Cosecha?
2: Bueno, nosotros tenemos redes sociales igual,
0: ¿ya?
2: Como WhatsApp. El número de WhatsApp es 957-00-5467. Ese va a estar completamente recibiendo,
0: habilitado,
2: pedidos. Y ese ahí mismo nosotros mandamos nuestro catálogo para que usted busque y elija su mejor box que le acomode a cada cliente, a cada hogar.
0: Perfecto.
2: Sí,
0: perfecto.
2: Y también tenemos Instagram, que se llama cosecha.cv.
0: Cosecha.cv.
2: Discúlpeme, S-V.
0: Ah, S-V.
2: V.
1: De San Vicente. Sí.
0: Ah, perfecto.
2: Por San Vicente.
0: Ese me corta, perfecto.
2: Sí.
0: Como nosotros somos curiosas las damas, me lo
2: permiten. Adelante, adelante.
1: Claro, es un regalo, totalmente. Es un regalo.
0: Y yo soy re curiosa. No decir como chanta, no, curiosa. Yo abro mi box, ¿cierto? Y se supone que esto ya es un producto terminado. Es decir, sí. Esto es lo que yo pedí a través del teléfono, del WhatsApp.
2: Catálogo,
1: correcto.
0: Sí. Lo pedí de lunes a jueves ya. El miércoles se me ocurrió pedir mis verduras, mis cosas, perfecto. Sí. Y ya, wow. ¿Qué me mandaron los chiquillos? Justo lo que yo necesitaba. ¡Ah, pero qué maravilla! Yo tengo que mostrarlo, ¿ah?
2: Muéstralo.
0: El pimentón, amiga. Lo que no debe faltar en la casa. En la perfecto. Casa, sí. Oiga, el pimentón yo lo uso para todo. El arroz,
2: no, okay.
0: Para hacer las cazuelas, para todo. Mira, su buen cilantro y el ajo.
2: Sí, fruta surtida.
0: Ajo para que no falte en la casa. También tenemos fruta, ¿cierto?
2: Sí, para los niños también.
0: Para los niños, sí. Oiga, plátano con leche, que
2: no,
0: me encanta.
2: No, mejor.
0: Sí. Súper. ¿Qué más tenemos por acá? Tenemos los tomatitos para el buen pebre.
2: Y de
0: pebre
2: la zona,
0: cuchareado.
2: Lo mejor es todo de la zona, sí, ayudando
0: esto,
2: a los proveedores, me dice,
0: a los productores
2: de la zona, de nuestra zona, lo más posible, de que ayudar sea mutuamente. Ayudamos a la vez al productor y a la vez al consumidor, tener algo fresco y de nuestra propia zona. ¿Para qué vamos a andar comprando cosas en Santiago si tenemos de todo acá?
0: Por supuesto que sí, chiquillos. Me parece que esta iniciativa... Nosotros también tenemos productos frescos aquí en la radio, pero no los vamos a nombrar. Pero sí, estos son los productos que vienen directamente del productor a su hogar. Mire qué mejor y qué cosa más interesante, además, porque muchos de nuestros productores a veces, ¿cierto?, no tienen dónde vender sus productos.
2: Correcto.
0: ¿Es así?
2: Sí, entonces, muchas veces.
0: Y ahora ellos tienen esta solución. Yo encuentro que este box está completísimo. Oye, no. Imagínense esto, chiquillos, yo de verdad. ¿Esto es un regalo?
1: Es un regalo.
0: Ay, sí, muchas gracias.
2: Una muestra de lo que es cosecha.
0: Naranjitas, estas naranjitas para hacer un rico jugo de naranja.
2: Maravilloso.
1: En este tiempo.
0: En este tiempo, sobre todo, vitamina C. Tienen frutas, tienen verduras, todo para su hogar. Está maravilloso este... Gracias por
2: fruta
0: este regalo.
2: De la temporada. Sí.
0: De la temporada, además.
2: Sí.
0: Y de nuestros productores.
2: De nuestros productores.
0: Es decir, del campo a su casa.
2: A su mesa.
0: A su mesa.
2: Sí.
1: Ese es nuestro eslogan, del campo a su mesa.
0: Me encanta,
1: sí.
0: Me encanta. Yo estoy muy feliz con esta iniciativa porque de verdad llega a dar una solución a nosotras las dueñas de casa, que a veces quedamos un poquito aisladas o a veces no nos enteramos. No podemos ir a la feria, no tenemos problema. Y ustedes están para solucionar.
1: Cosecha es la solución.
2: Sí.
0: Me parece fantástico. Bueno, queremos agradecer esta maravillosa presencia de ustedes acá con esta entrevista. Vamos a repetir, Javier, el número de teléfono, ¿te parece?
2: Bueno, no hay problema. 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Nosotros comenzamos este 13 de julio a recibir pedidos para este sábado, el próximo sábado, ya que estén llegando su fruta y verdura fresquita a su casa.
0: Oye, cuénteme una cosita. ¿El 13 de julio será su primera venta?
1: El 13 de julio va a ser la apertura la empresa.
0: Sí. Entonces estamos más encima estamos como en la inauguración.
1: Correcto.
0: Ah, no, sí. no puede ser mejor.
2: No,
0: de verdad.
2: Y muchas gracias a ustedes también.
1: Estamos
2: por
1: muy
2: el
1: entusiasmados con poder llegar a la gente, que la gente llegue a nosotros, que todo esto sea cercano, que haya una interacción muy cercana entre nosotros y el cliente. Porque nosotros queremos ser el traspaso del productor y también ser la solución para que la gente esté contenta con nuestros servicios. Y ese es el propósito de Cosecha.
0: Y yo me imagino también que nuestros productores estarán felices que por fin, ¿cierto?, hay una organización que va a poder hacer de sus productos, ¿cierto?, algo sumamente bueno para la comunidad, que es para todos.
1: Claro.
0: ¿Ustedes lo van a ir a dejar a domicilio, chiquillos?
1: Sí. Nosotros vamos a repartir a domicilio, como dijo mi socio, sábados y domingos.
0: Perfecto.
1: En caso de que nos llegue mucho pedido, contamos con despacho el día domingo.
0: Ah, fantástico.
1: Claro. Nosotros vamos a campo el día viernes para recoger cosechas, para repartir el día sábado. Nosotros como Cosecha somos quienes hacemos el empaquetado, nos metemos en el packaging, así que todo está pasando por nuestras manos.
0: Nos parece fantástico.
1: Sí.
0: Agradecidísimos de la oportunidad de nosotros como radio de poder brindar, cierto, esta facilidad también para nuestras amigas y amigos auditores. Son ustedes emprendedores muy jóvenes y por lo tanto hay que dar este espacio. Muchísimas gracias
2: una
0: vez más.
2: Muchas gracias a ustedes. La
1: gracias
2: verdad,
1: por la invitación, por la entrevista.
2: Por apoyar
1: y darnos
2: algo,
1: a conocer, claro.
2: Por apoyar algo de la zona también de nosotros. Que
1: lo local.
2: Estamos, sí, estábamos ahí nerviosos con todo, así que pero vamos con todo, dándole
0: con todo
2: el ánimo, con
0: supuesto.
2: Todo. Sí.
0: Lo que más me gustó a mí es que, miren, está todo para hacer el pebre para el fin de semana.
2: Estamos eso, listos.
0: Es cierto,
2: sí.
0: Ustedes solamente colocan las ganas, vecinas para y vecinos, cierto, para que ustedes puedan tener sus productos en su y la cantidad de productores además que pueden llegar a ustedes, porque se me ocurre que algún productor puede tener choclo, por ejemplo, no
2: sí,
0: sé, en la estación
2: no.
0: Y le dice, chiquillos, tengo choclo, listo, nosotros se los vamos a buscar dependiendo del pedido, ¿sí?
2: Sí,
1: si el productor que nos está escuchando quiere llegar a nosotros por este medio, nosotros contentos de recibirlo, contentos de escucharlo, y la idea es esa. Nosotros contactamos a Don y Saúl, que fuimos al campo de Mayoa, a Luis, que nos va a proveer de papa, así que no, muy contento con ellos y ellos con nosotros.
0: Perfecto. Muchísimas gracias una vez más, Javier, a nuestra María José Fernandoy. Gracias por estar con nosotros en Radio Ritmo y que nos vaya muy bien, porque además prontito estaremos también con la publicidad aquí en la radio para que ustedes, oreja, para que estén escuchando.
2: Claro.
0: Muchísimas gracias. Nosotros
1: gracias a ustedes también como equipo por la invitación y nuevamente es un agrado para nosotros estar acá.
0: Nosotros continuamos. Muchísimas gracias, chicos, al Ritmo de la Mañana, porque esta es la 98.7, la de siempre.
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0: Y si el público lo pide,
1: que no cante.
2: Que no cante, que no cante.
1: Oye, ustedes hubiesen visto, queridos amigos auditores, cómo se paseaba aquí en los pasillos de la radio, la Marce cantando, claro. En lo más soledad. Claro, soledad porque la dejamos sola, porque nos fuimos a tapar los oídos.
0: En la más desafinada.
1: No, si no es tan desafinada.
0: No,
1: en donde estamos saludando a Fermín y también a los cumpleañeros y cumpleañeras, ¿ya? Así que a prepararse todos los cumpleañeros y cumpleañeras para hacer un buen festejo. No como mi nieto que se fue a festejar solo el fin de semana a Santiago.
0: Lindo.
1: Y nos dejó a todos tirados.
0: Muy bien. Oiga, los niños tienen su costo.
1: No, pero Cristóbal, bien, pues Cristóbal dijo, ya basta, y que el tata me esté organizando esas cuestiones fome con mi papá, cuestiones pencas que les gustan solo a ellos. Yo quiero mi cumpleaños a la pinta mía.
0: Como
1: él,
0: me parece fantástico.
1: Nos dejó tirado. ¿Tenemos contacto?
3: De teléfono y ringi.
4: De George.
1: Sí.
4: Buenos días, Marce. Buenos días, Dani. ¿Cómo le va?
1: ¿Cómo le va? ¿Cómo le va, Roberto?
0: Hola, Robert.
1: ¿Dónde está cagándose de frío? O sea, perdón, ¿en qué lugar estás? Está?
4: Mire, me arranqué y quedé gratamente sorprendido de este lugar. Hace rato que no venía para acá al bodegón.
1: ¿Qué le dije yo?
4: No, está bonito.
0: Maravilloso.
1: Sí.
4: Está bonito, ¿no? La atención está buena ahora por lo que estoy viendo, ¿eh?
1: Sí, no, muy buena, sí. Ya, y amplio quedó ahora con pasillos para que la gente vaya al nuevo bodegón del ahorro.
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1: 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Yo le voy a poner una manga ligerita. Sí, sí.
0: Según cómo ver, sigo recordando.
1: Depende claro de la manga, Roberto, ¿no es cierto?
4: Depende de la manga, depende bien de la manga.
0: Bien.
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1: una manga
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1: mía, no
4: es
1: igual a la manga del Roberto.
0: Ya lo creo,
1: Oye, pero de que está económico, está súper económico. Fíjate que el otro día yo fui con una amiga.
0: Ya.
1: Ya, mi amiga Loreto.
0: Ya.
1: Y me dijo, no, está económico.
0: Está
1: económico,
0: bueno,
1: me
0: está
1: dijo económico.
0: Me encantó.
1: Porque ella fue así, yo la caché, ¿eh? Ella fue con la onda de tirarme a partir como que no estaba tan barato.
0: Como que no estaba de acuerdo tampoco
1: claro,
0: con lo que estábamos diciendo.
1: Claro, entonces.
0: Y después, lo corroboró ahí.
1: Sí, sí.
0: Fantástico.
4: Mire, sigue al arroz.
1: ¿Ya?
4: Mientras hablaban ahí de las amistades.
1: Sí, de mi amiga Loreto.
4: Saludos a ella, entonces.
1: Sí.
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1: El bodegón está...
0: ¿Cómo está, Dani? No puede. Todavía no, más ratito lo dice.
2: ¡Económico!
1: Eso. Lo pillamos justo
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2: Súper económico.
1: Nos cagó, güey.
5: ¡Económico!
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4: Ah, y justo detrás de la harina están los snacks.
1: Eso es lo que mejor le gusta a usted. Este pasillo. Eso es lo que le gusta
4: sí.
1: a usted.
4: Sí. Snack. Mejor salgo de este pasillo porque estoy viendo la variedad de snacks y los precios, los de Todito.
1: Sí.
4: Los Chisels.
1: Sí.
4: Los Marco Polo.
1: Sí.
4: Y otros de tocino acá. No, mejor salgo de este pasillo.
1: Salga de ahí, recuerde que el doctor le dijo que usted no podía.
0: La tentación.
4: No, sí. Y justo estoy tratando de salir de la casa de los snacks y al lado está la casa de los pastelitos. Cuchuflis.
0: Más pastelitos.
1: Oye, sí, hay más pasteles.
4: Sí, así que la gente ya. Que quiere tomar un tecito con pastelitos también están acá. A ver, déjeme ver uno.
0: A ver.
4: Este es solamente una cajita de algo.
0: Oiga, tráigase un pastelito. 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
2: Hay tabletones.
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4: 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Me voy a las galletas.
1: Sí. 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
1: Sí.
2: O la que no, sea, no, no, la veo galletita que sea.
0: Pero cualquier galletita, si no puede
4: caer. Hay muchas.
1: Hay una señorita por ahí, pregúntele a ella.
0: Mm.
1: Vaya, Roberto, vaya.
2: La galletita.
1: Vaya.
4: Está en el otro pasillo.
0: Ah, ya.
1: Dígale usted, señorita, ¿dónde tiene el tabletón?
4: ¿Qué queremos exponer al aire eso?
1: Sí. Ya.
2: Oh, no,
1: si la Elena no escucha.
0: Dame el tabletón de tu boca.
4: Marcela, te vamos a parar afuera a cantar
1: y
4: eso.
1: Y después le voy a decir tú a la Elena, dame la chuleta de tu pie. Ya, oiga, bueno.
4: No, tabletón en la zona de la
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1: Y ahora, puta, que necesitamos ahorrar. Oye, a propósito, este jueves, bajan las bencinas nuevamente 100 pesitos.
2: Bien.
1: Vamos en retroceso. Bueno. Se le acaba el juguetito a los urdenes.
2: No, pero es que ahora están con los BTS
1: marchando. Oye, a propósito, qué bueno que me acordaste. ¿Ustedes habían visto... Perdonen, amigos auditores.
2: Disculpen, auditores, metí la pata.
1: Perdonen, amigos auditores. ¿Ustedes habían visto una huevada tan absurda como esa? Mira,
2: el mundo
1: yo tengo mucho respeto por los artistas, por los fans. Yo por mucho tiempo fui fans, ya, de Michael Jackson en mi época, Cyndi Lauper. Ah, el mismo Rod Stewart, que yo tuve la fortuna de estar ahí en ese recital, el primero de los mega eventos aquí en Chile, ¿no? Pero cuando ya esto lo trasladamos a la tontera, de que hay hacer protesta
2: al y todo aprovechamiento. Esto.
1: Pero es que para mí me parece, y que más encima integrante del mundo político se inserten en esa tontera.
2: Es que ellos están aprovechando, buscando la oportunidad.
1: Yo les quiero decir, de una vez por todas, aquí en este país se debiera zanjar lo siguiente. Con lo que nos cuesta tener recintos deportivos decentes, sí, bueno, debieran dedicarse solo para el deporte. Solo. ¿Sabes por qué? Porque a lo mejor en otros países que les sobran los estadios, que tienen infraestructura de primer nivel, te creo que puedan hacer lo que quieran. Hagan eventos toda la semana si quieren. Pero nosotros tenemos el Estadio Nacional, que nos cuesta a todos los chilenos porque es un estadio que con dinero estatal. Usted, el Dani, todos tenemos un trocito del Estadio Nacional ahí.
0: Sí, pues.
1: Que es un inmenso. Tiene para el ciclismo, el velódromo, el tenis, tiene las pistas de atletismo, tiene la cancha principal del fútbol, pero además tiene otras canchas, tiene para béisbol, tiene de todo. Entonces, o sea, es un gran, gran recinto deportivo. Uh-huh. Yo les digo, ¿por qué no cuidamos lo que tenemos? Y las empresas productoras de eventos y todas las cuestiones, tenemos tantos lugares en Santiago, sí, pues, como para hacer estos mega eventos y todas las cuestiones. ¿Por qué tiene que ser el Estadio Nacional, güey? Para hacerlo mierda, porque ni siquiera lo cuidan. Tú vieras cuando terminan los recintos.
0: Claro.
1: ¿Cómo quedan esos estadios, esas canchas y esas cuestiones? Sí. ¿Ya? No hay dinero que paguen las productoras por arriendo que valga la pena del destrozo. Ahora, ese fanatismo de un grupo, porque debe ser un grupo, a lo mejor son harta, pero un grupo minúsculo, daña lo que es un recinto deportivo para todos los chilenos. Entonces, lo que más me molesta es el aprovechamiento político. Apareció la tal Vodanovic, esa señora que habla y respira mierda, perdónenme, pero así lo digo, ¿ya? Y se suben todos los que ahora andan buscando caca ahí, a la comida, que la señora el presidente sirvió sin guantes, que el otro invitó a los amigos a comer, puras tonteras que no nos llenan y nos conducen a nada, en vez de discutir los grandes temas, ¿ya?

0: aprovechándose. Y aparecen, me da, te digo, era patético ver unas señoras de 50, 60, 70 años con cintillo.
1: ¿A usted le gusta BTS, Marcela?
2: No, lo que pasa es que no es de mi gusto, pues, o sea...
0: ¿Quieres que vea?
2: Yo soy respetuosa, ojo.
1: El tema, ojo. Por el gusto de la música.
2: ¿Ya? Sí.
1: Y todo, pero a mí el tema que me llama la atención, y voy a insistir con eso, ¿no? Con otras cosas. El aprovechamiento político
0: de
1: una situación, porque aquí se le está endosando una responsabilidad a un ministerio y a un gobierno,
0: sí,
1: que la responsabilidad real es de la productora que organiza el evento, exacto, que no pide los permisos correspondientes antes de...
0: Pues es que por eso te digo, o sea, aquí el gobierno debiera ser severo con esa productora.
1: A lo mejor esa productora hacía lo que quería durante los 4 años
0: anteriores. Pero por supuesto, está claro.
2: Claro, lo que pasa es que, mira, a ver, Dani y tío George, y amigas y amigos que nos escuchan, yo creo que hay público para todos, ¿cierto? Hay consumidores para todos los grupos y hay que respetarlo. Respetarlo,
1: sí,
2: porque...
1: No, si eso se respeta.
2: Claro, el tema es que también quienes practican deporte también merecen respeto, pues. Porque sí, tal como lo dice el tío George y tal como se ha visto, digamos, después de cada recital el Estadio Nacional queda hecho pebre.
0: Oye, y aquí hay un auditor. Entonces, que me dice una cosa que es re importante, Marcela.
2: Sí.
0: Que todos los que reclaman por esto hablan de pasto.
2: Sí, totalmente.
0: Pero ellos no saben todo lo que hay debajo de ese pasto.
2: El trabajo.
0: Los años, exacto, que cuesta mantener, primero que todo, o sea, la grama, como le llaman, el pasto, como le decimos aquí en Chile, tiene que ser casi perfecto porque ahí se juegan deportes de alto rendimiento.
2: Exacto.
1: Aparte, ¿ya?, que viene recién de una remodelación para el Mundial Sub-20, tío George, entonces estará arruinando algo nuevo. Yo creo,
0: pero
1: que
0: resulta
1: no
0: que se enojan con la ministra,
2: no corresponde,
0: con el ministerio que quiere proteger,
1: pero
0: es que
1: ahí
0: eso.
1: Ahí se dejan llevar por los políticos, pues, tío, no, la gente. No,
2: oye, no, pero lamentablemente el tema pasa porque, tal como lo decía Dani, o sea, el tío George, hay temas tan importantes, sí, que solucionar. Por ejemplo, cómo vamos a pasar el invierno, aquellas amigas y amigos que están necesitando de, sí, algún tipo de aporte, por ejemplo, o cómo lo vamos a pasar. No, estamos preocupados de mira, algo que va a destruir el deporte.
0: Y me da rabia porque se supone que ellos son los que legislan, son la gente, sí, que se supone que sabe. ¿Y cómo no se van a dar cuenta? Mira, el auditor...
1: Y aparte que en octubre el concierto...
0: El auditor me da antecedentes que, si bien es cierto, uno los domina, pero que son importantes decirle a la opinión pública. Debajo de ese pasto, ya, hay cañerías. Hay una serie de esto porque hay riego, están las cañerías que conectan un recinto con el otro, todo. Sí. O sea, hay como un mundo aparte debajo de lo que ellos dicen. ¡Ay, tanto que le sean por el pasto!
2: Es impresionante. ¿Ya?
0: Entonces, eso habla de una ignorancia. Pero ¿sabes qué?
1: ¿Qué pasa?
0: Yo lo puedo entender en los fanáticos, pero no lo puedo entender, Daniel, como dices tú muy bien, en el mundo político que se involucre en esto para sacar una ventaja pequeña.
1: ¿Usted se da cuenta de cómo se casan los dedos solo, no?
0: Sí, sí.
1: Porque dicen, es solo pasto.
0: Sí.
1: Los protectores del medio ambiente,
0: sí,
2: ahora
1: dicen que es solo ahora pasto. Dicen, claro. Ahora da lo mismo el pasto.
2: Ahora da lo mismo el pasto. Y lo otro que nos comenta...
0: Y apoyan a un grupo musical de Corea del Sur.
1: Que me encima la Corea de donde viene no es del,
0: no es del sector de ellos.
2: Y lo otro, es que nos comenta también nuestro auditor, sí, que siempre está, que siempre está ahí al pie del cañón con nuestro programa, que esta productora,
0: sí,
2: vendió, ¿cierto?, sí, este espectáculo,
0: sí, sin tener los permisos.
2: Tener contrato de arriendo, ni permiso, claro, ni nada.
0: Por eso te digo.
1: A diferencia de Lollapalooza que va renovando cada año.
0: Yo creo que el gobierno, claro, en esta pasada, por todo el inconveniente que crea ante la opinión pública, tiene que ser estrictamente severo en las sanciones con esta productora. Porque te voy a decir que la mayoría de las productoras aquí en Chile hacen lo que quieren, ¿eh?
2: Sí.
0: Sí. Se mueven por aquí, metieron unos billetitos por allá y hacen lo que quieren. Entonces, esta, tal como dice Daniel, probablemente esta productora estaba acostumbrada a hacer lo que quería, sacaba los permisos de última hora y ahora le llegó la parada de carro.
2: Claro.
0: Y no le gustó. Entonces ellos mismos empiezan a avivarle la cueca a las fans,
2: no me
0: a la gente.
2: Cueca.
0: A la gente le empiezan a avivar el tema,
2: sí,
0: para generar revuelo.
2: No, y qué pena que sean,
0: perdón,
2: por ejemplo...
0: disculpa, sí, ministra Ducó, sea severa con esta productora y el ministerio que corresponda a esta productora, multas ejemplares por haber vendido entradas sin tener los permisos correspondientes, y así corte el hilo de una por todas.
2: Exactamente.
0: He dicho, compañero.
1: Es que se habla de la famosa venta en verde, pero yo pero creo que no cuando uno evento, cuando uno va a hacer una, no sé igual está el concepto, pero cuando ya el recinto está pedido,
3: claro,
1: y están los permisos.
2: Exacto, y lo otro es que la generación nuestra que está apoyando, ¿cierto?, a los jóvenes, porque si ellos ahora, son los que consumen este tipo de música, no,
1: porque, por ejemplo, hay una que educarlos. Decía, yo pagué por el Nacional.
2: Hay que educarlos. Sí.
1: No, ella no pagó por el Nacional, ella pagó para ver el concierto de su banda favorita.
2: Hay que educar.
0: Mira, yo tengo una duda grande. Y me declaro siempre, porque yo no tengo ningún empacho en decir, en esto soy ignorante. Quiero escuchar algo de ese grupo que la verdad que no lo cachaba para nada.
2: Sí, son unos jovencitos.
0: Pero no, sí, sé que son
4: jovencitos, que a veces suenan en el Yadales.
0: Sé que son coreanos, sé toda esa cuestión. Pero quiero escucharlo, por favor, un ratito, para ver si compro un chapán nacional o no.
1: Pero si están todas vendidas ya.
0: Pero no importa, me consigo una. Tengo un amigo yo. Tengo un amigo.
2: Se acredita, se acredita de prensa.
0: Mi amigo, amigo Marcelo Allende me puede conseguir.
1: Pónganse los cintillos, vamos.
0: Estos son japoneses.
4: Esos son los BTS, pero con B corta.
0: Claro.
4: Los BTS. Hay una en la...
0: Y por esa wea, wea, en tanto.
1: Es que ellos bailan.
0: No, yo no los dejo ni en el Santa Laura, wea. No, no.
1: Ni en el Augusto Rodríguez lo dejan.
0: No, no, no, no, no. Yo no les prestaría ni siquiera las canchas de Santa Anita y en los Bravos, wea. No,
1: a ver, no me toque las canchas.
2: Oye, Santa Laura me trajo tanta nostalgia.
1: Son canchas con estándares FIFA.
0: Venga,
1: a tocar las canchas.
0: 50 pedazos de vidrio por metro cuadrado. Sí. No pasa nada. Bueno, pero hay que respetar el gusto de los chiquillos. ¿Eh? Pero pésima. Ahora me han dicho sí que el espectáculo es extraordinario.
1: Sí, el espectáculo. Se le salen hasta gallitos cuando cantan a veces los cabros.
0: Toma,
1: ahí demuestran que cantan en vivo.
2: Oiga, el rango etario de estos jóvenes más o menos fluctúa entre
1: ellos.
2: Ellos
1: son jovencitos.
2: Como 20 años, ¿no?
1: Sí, sí, de hecho tuvieron que hacer un receso.
0: Mira,
1: porque en Corea del Sur el servicio militar es obligatorio.
0: Ah, sí, pues.
1: Y los gallos tuvieron que suspender toda la gira, todo, mientras
0: para cumplir
1: los que tenían la edad cumplían como corresponde con la patria.
0: Sí, pues. Sí, pues. Sí, pues. Nada como aquí que lo acomoda con mi mayor Gutiérrez.
1: No.
0: Aquí no lo puedo, yo tengo un amigo mayor que puede sacarle el servicio a mi cabrón. Sí. Ya. Oye,
1: por último llego cojeando el regimiento porque te callan.
0: Claro. Dile que te sacaron una muela y que se te infectó hasta el ojo. Bueno, dile. Así funciona aquí, po. En otros países no, po. Oye, fíjate que el auditor este, que es muy colaborativo conmigo, ¿ya? Por eso lo quiero tanto. Dice que, producto de todo esto, el gobierno presentará un proyecto de ley para regular esas situaciones de todas estas productoras media chanturri, que pueden ser muy grandes, pero son chantas. Pueden tener mucho prestigio, pero son chantas. Ya, si el hecho de que tengan infraestructura, que tengan alto marketing, no significa que no vivan en el chanterío, ¿ya? Fíjate que ya salieron a reclamar las productoras ya. No, disfruten lo botado. ¿Me entendió, no? Porque les quieren ordenar la cosita, pues.
2: Sí,
0: claro. Que las cosas se hagan como corresponde y no al lote, como nos habían acostumbrado en estos últimos años. Hay posible proyecto de ley para regular eventos de productoras. Si a raíz de las controversias por conciertos masivos en Chile existe interés legislativo en regular con mayor fuerza a las empresas productoras de eventos. Uno de los proyectos que ya está en tramitación en la Cámara de Diputados y Diputadas de Chile busca establecer nuevas obligaciones para las productoras de conciertos y eventos musicales masivos, me parece.
2: Así debe
0: ser. Entre sus principales medidas propone garantizar una adecuada visibilidad del espectáculo para todos los asistentes, limitar las preventas exclusiva a un máximo del 50% de las entradas, exigir espacios adecuados para personas con discapacidad, pero eso se da por descartado, ¿no? Aquellos que dicen que hablan de la, inclusión, claro, todo eso deberían haberlo tenido ya asumido. Incorporar en determinados casos un telonero chileno, bien,
2: eso,
0: me parece.
2: Eso sí o sí.
0: Sí,
2: eso
0: está el concierto de artistas usando extranjeros. Sancionar los incumplimientos mediante la normativa de protección al consumidor. Eso también. Claro que la normativa de protección al consumidor es media juleque, ¿no? Pero igual. Además, tras la polémica por los conciertos de BTS y en situación con DG Medios, en el Estadio Nacional, Julio Martínez Pradanos, varios parlamentarios han planteado la necesidad de discutir normas más estrictas sobre la venta anticipada de entrada, las autorizaciones previas y la responsabilidad de las productoras cuando un evento se cancela o debe cambiar de recinto. ¿Ya? Así es que me parece que esto haya sido el punto de inflexión para que una vez por todas las cosas se hagan como se hace en todo
4: el
0: mundo.
4: Para que sea el proceso de las productoras de
0: arte. Como se hace en todo el mundo. Si lo que pasa es que aquí estamos acostumbrados las cosas hechas al lote y a medias.
1: Y lo otro, tío York, que también en otros países los estadios cuentan con una tecnología.
0: Pero por supuesto,
1: que de protección. Hacer los conciertos.
0: Bueno, aquí no, pues. Ahora, yo insisto.
1: Hay unos estadios en Europa que gallo aprieta el botón así. ¿Ya? Y la cancha se abre.
0: Está ahí.
1: Sí, y pues queda una mitad por un lado y la otra. Y sube el. Y queda como una base así de.
2: La protección.
1: De pavimento. Y hacen el concierto.
0: Toma.
4: ¿Eh? Bien.
2: Ahí deberíamos invertir.
4: Desde las cañerías.
0: Mira, yo les voy a decir algo. Para mí, nosotros en Chile tenemos una infraestructura precaria para el deporte. Precaria. No nos sobran los estadios, ni tenemos estadios de primer nivel para eventos deportivos internacionales, llámese FIFA, Comité Olímpico, etcétera.
2: No sobran los estadios, pero no tenemos. ¿Colo-Colo tiene o no?
0: ¿Quién?
2: ¿Estadio?
1: Sí, pero no tiene alcantarillado.
0: Pero no tiene alcantarillado. Colo-Colo no tiene alcantarillado.
2: Oiga.
1: Que ojo con pero eso.
0: No le autorizan ese, muchos partidos en la FIFA.
1: Nadie se ha dado cuenta, pero ese puede ser un tema para el.
0: Pero
1: para que no le den permiso.
0: Pero si el día que se pongan estrictos, te digo que ese estadio y otros quedan fuera al tiro. Al tiro. Mira, yo creo que el único estadio que en este momento debe estar cumpliendo esos estándares debe ser el Estadio La Católica, el nuevo. El
4: reemplazado.
0: Yo creo que es el único.
4: ¿Porque es eso?
0: El
4: porque
0: Claro
4: es
0: Arena. El Claro Arena. Yo creo que porque es uno nuevo. Pero los demás yo creo que están todo al debe. Entonces, qué bueno que esto haya servido, este BTS, haya servido para hacer un punto de inflexión.
4: Vamos a escuchar
0: BTS. Lo malo es que el mundo político está metiéndose nuevamente en cosas que debieran darse por descontadas, que ellos debieran aplicar la ley. Y no hacer ese populismo rasca que hace siempre el sur de Río. Ya, lo dije y qué.
2: Yo estaría más pendiente de lo que está sucediendo en materia de delincuencia que en materia de lo que le debiera convocar, cierto, la atención a aquellos que deben legislar por otro tipo de menesteres en nuestro país. Así que ojo con eso.
4: Bien. Gran Peña Folclórica, artista invitado, BTS. Anima la Marcela.
0: Oye, te mandé un audio, café. Daniel.
4: Ahí viene
3: la... Con relación a lo que habló el Dani sobre el estadio que se abre y todo eso, hay un estadio, Los Ángeles debe ser, porque ahí se van a hacer los próximos Juegos Olímpicos, donde se hará la ceremonia de inauguración y después quedará convertida en la piscina olímpica de esos Juegos que se harán en Los Ángeles, a ese nivel. Y acá no cuidamos nada y ni siquiera damos autorización para hacer estadios.
2: Exacto, muy bien la acotación de nuestro...
0: Me parece muy buen el punto, muy bueno. Y para que vean cómo se están manejando estas cosas a nivel internacional, tal como lo decía el Dani, o sea, hay estadios que tienen esa tecnología y que permite hacer este otro tipo de evento dentro del recinto. Pero nosotros, ¿qué? Oye, ¿cuánto nos demoramos en habilitar el estadio nuevamente después del desastre? Toda vez que tenemos alguna actividad o alguna competencia de nivel internacional, regulado por Comité Olímpico, FIFA, etcétera, tenemos que entrar en reparación y restauración del estadio. Y ahora porque un grupito de fans, de fanáticas, exigen todo el tema, no, pues, yo creo que ya hay que ponerle el corte a esta cuestión. No sé qué opinan ustedes, pero a mí de verdad que me tiene hasta la tusa...
2: Sobrepasado.
0: Esto,
2: sobrepasado.
0: No, esto de que siempre las cosas se hagan al lote.
1: Ya, sí, por ejemplo,
0: seamos los reyes, otro audio te mandé, seamos los reyes de la improvisación y de las cosas mal hechas, güey. Me carga esa cuestión.
1: Por ejemplo, Argentina, el estadio de River Plate se entregó en concesión para conciertos a dos productoras.
0: ¿Ya?
1: Se llama DF Entertainment y Live Nation.
0: ¿Ya?
1: ¿Ya? Pero ellos tienen el compromiso de que antes y después
0: del concierto.
1: El concierto, el estadio tiene que estar tal cual y en óptimas condiciones para los partidos.
0: Es que como debiera ser.
1: Bueno, recordemos también que el estadio de River es privado.
0: Pero es que así tiene que ser.
1: Sí.
0: Así tiene que ser.
3: Y es más, en uno de los dos partidos que se jugó ayer, no recuerdo cuál, el estadio era techado. Totalmente techado.
1: Sí. Hay harto, son como tres estadios techados.
4: De los estadios del Mundial se refiere, ¿cierto?
0: Sí. Sí, lo que a mí me hincha la...
2: Gonadas.
0: Sí, es lo mismo que este auditor, porque dice que, yo lo escuché, algunas fans cuando le tomaban declaraciones, los noteros, los periodistas, todo eso, llegaron al extremo de decir que era un daño nivel país. O sea, el que no se haga un concierto de una banda, ¿daña al país, güey? ¿De qué estamos hablando? ¿Qué consume esa gente en su cabeza, güey? Y lo peor de todo es que después tú se lo escuchas a una senadora, a una presidenta de un partido,
1: pero es que
0: como la señora Bodanovich.
4: Es que aquí hay que separar tres cosas, cuento yo.
0: Qué terrible.
4: Aquí hay que separar tres cosas. Primero, el proceder de la productora. ¿Por qué empezó a vender si el estadio no estaba...?
0: Sin autorizaciones. Por eso, sanción para esos huevones.
4: Ya, primera cosa. Segunda cosa.
0: Perdón, y sanciones económicas que le duelan a los huevones.
4: Lo mismo que señalaba usted, la clase política... Que ha hecho eco de esta situación.
0: Sí, porque se están aprovechando de todos los hueones.
4: Y tercer punto, detalle no menor, ¿quiénes son esta fanaticada? Incluso hasta tiene un nombre que no recuerdo en este momento. Las Army.
1: Army.
0: Army.
2: Las fans.
0: Army.
2: Las fans.
0: Las Desarmy, le diría yo, porque caché algunas que...
1: pero
0: yo lo dije.
4: ¿Qué onda ahí?
0: Yo lo digo. Pues,
2: claro.
0: Son Desarmy.
4: O sea, está bien.
0: ¿Y ahí? Bueno, yo seré muy armadito también. Pero... Ya, ¿y?
4: Eso. Las Army, o sea, ¿qué onda ellas para no echar a andar en...?
0: Que por eso te digo, ¿cuántas serán?
4: Para no echar a andar en cuestiones psicológicas.
0: ¿Cuántas serán? ¿Cuántas
4: no, si son hartas.
0: ¿Pero cuántas? Bueno,
1: por ahí una persona hizo un comentario, el 90% de esas fanaticadas no impone, ni paga impuestos.
0: Sí.
1: La entrada se las compra
0: la mamá, la abuelita, la tía.
2: Es que a eso iba yo cuando nosotros somos...
1: Y ojo, entradas no menores, la más barata. Sí,
0: yo dije desarme, sí, para que me dicen pura guatona. No, pero ¿cómo no?
4: Yo no soy Brad Pitt, yo no me puedo meter ahí. Sí, no,
2: los adultos...
0: Bueno, ese será un problema a usted, pero en el caso mío es distinto.
4: Brad Pitt es usted.
0: No.
2: Los adultos somos los...
0: casi perfecto.
2: Los adultos somos los encargados de ir educando y de ir direccionando también a la juventud, pues. De ir dando valores.
0: Es que mira... Ya, que ahí me metiste en otro tema. Qué buen tema ese.
1: O será un tema de moda el hacerse el fanático de algo.
0: Eso es, pues, si siempre ha sido así. Pues. Sí, porque... Es lo mismo que las famosas tesis y todas esas que hablan del feminismo, que el violador eres tú, que la cuestión. Pero cuando les toca con uno del lado de ellos, ahí no, no te quedan calladitas, pues, güey. O sea, salieron, en el caso Monsalve, lo voy a repetir una y otra vez. ¿Cuántas salieron a la calle a reclamar por eso? ¿Cuántas hicieron protestas y toda la cuestión? Incluso en el mismo gobierno trataron de tapar esa cuestión. Sí. Entonces, el doble estándar ya se transformó en ¿cuánto se llama? Institución nacional aquí, po.
2: Claro.
0: ¿Ah? Ahora, insisto, yo te digo, esas fanáticas, o como les quieran llamar, en su gran mayoría son niñitas que todos se los pagan los papás, los tíos, los abuelitos. Por lo tanto, su aporte a la sociedad es mínimo. ¿Que tienen derecho a escuchar su música? Sí, pero no hueven al resto, ni destruyan, ni se hagan parte de productoras irresponsables que no están ni ahí. Yo digo, por ejemplo, ¿cuántos carabineros se ocupan en esas cuestiones?
2: Harto.
0: Ya.
2: Harto personal.
0: ¿Y quién paga eso?
1: Y lo otro, la incomodidad.
0: Para un negocio privado.
2: Despreocupando.
0: Hay productoras que se llenan los bolsillos, bueno, que andan así, con los bolsillos de lleno, con la platita de todos nosotros. Buena, ¿eh? Negocio redondo, la weá.
2: Oiga, por acá dicen el Homero Simpson de las comunicaciones, el tío Jones.
0: ¿Por qué? Oye.
4: ¿El Homero Simpson?
0: ¿Por qué? ¿Por qué hizo por lo enojón?
4: Que el Homero Simpson no es que sea enojón, el Homero Simpson es...
0: ¿Es weón? Ah, no.
2: No.
0: Explicite bien eso del Homero Simpson. No, pero es que de verdad, oye, de verdad.
4: Homero Simpson no actúa con la lógica causa que hay, causa que me subo.
0: Me da rabia.
2: Sí, pues, indigna.
0: Me molesta, me indigna. Mira, no las fans, porque por último son niñitas que todavía están en crecimiento, que tienen muchos ideales, que son rebeldes, que no son rebeldes. Ya, eso no, lo vivimos todos. Pero me indigna que se hagan parte de estas tonteras que a buenas claras saben que rayan en la ilegalidad parlamentario, güey. Gente del mundo político, que debiera ser quien pone el orden y la tranquilidad. Sí. Tú entraste en un tema, tú dijiste, hay que enseñarle qué.
2: Los valores, pues. Los principios.
0: Hay ¿sabes que, cuál es la gran orientando. Crisis que tenemos acá en Chile?
2: Eso.
0: Ni siquiera es el dinero.
2: No.
0: Ni siquiera es la economía.
2: No, no es eso.
0: Ni siquiera que haya subido la benzina. No. Es la escasez, como lo dijo muy bien el padre, que me lo va a invitar para que venga de nuevo.
2: Sí.
0: Luis Escobar.
4: Luis Escobar.
0: Lo dijo acá. El gran problema que tenemos es un tema valórico.
2: Absolutamente.
0: De los respetos entre sí. Y que tu libertad termina donde empieza la mía, güey. Y no que porque yo quiero ser libre paso por encima de todos los demás. Eso se perdió desde el año 1992 para adelante. Nos fuimos a la crisis.
2: Bueno, y eso también ha repercutido en el tema de la educación, porque el hecho de que hayan profesores agredidos también es parte de lo mismo. Todo es una consecuencia de que no enseñamos, que llama... no entregamos valores, no entregamos principios y finalmente estamos en tierra de nadie.
0: A mí lo que me llama la atención es que hay profesores que todavía promueven toda esta ideología, todo lo demás, y después se ven ellos mismos agredidos por esos mismos jóvenes que ellos le incentivaron la violencia como una forma de protestar, de luchar o de adquirir, comillas, derechos. Y después les llega a ellos mismos porque los cabros los charchetean a ellos mismos, güey. O los putean, o ni siquiera los pescan. Porque hoy día el gran problema que tiene la mayoría del profesorado es que los muchachos no los toman en cuenta. Ni siquiera los consideran, no los respetan. Como nosotros respetábamos, ¿ya? Y hasta creo hasta la generación del Dani y del Roberto, respetábamos a nuestros profesores, ¿sí o no?
4: Sí.
2: ¿Ah? Los profesores...
0: Era un respeto, el profesor era autoridad, el profesor era el hombre que te da los conocimientos.
1: Al profe al cabeza de ajo que le decíamos, que lo respetábamos, pero le decíamos cabeza
4: de ajo. Era
0: el chico Atla, aunque nosotros lo respetábamos al chico,
2: pero hasta en mi generación siempre eso ha existido, pero existía un tremendo respeto.
0: Pero que te hablara el profe.
2: No, por supuesto. Ya,
0: o que te mandara llamar al apoderado y que hablara delante de tu papá.
2: Terrible.
0: ¿Cómo queda?
2: Y ahora los jóvenes se ríen.
0: No, pobre, el papá va a defender qué le pasó a usted con mi cabro. ¿Usted cree que mi cabro no te va
1: a...? Tuve un compañero que era cacho en el curso.
0: Daniel Arregal.
1: Y un día llegó el papá al colegio.
0: Ya.
1: Y el papá era PDI.
0: Ah,
1: el inspector de la PDI. Y le dijo, profesor Juan, lo autorizo para que le ponga una pata en el traste a mi hijo cuando se porte mal.
0: Toma.
2: Claro. Claro.
0: Bueno, es a mí me la ponían sin siquiera autorización de mi papá.
1: Bueno, nuestro profesor Juan lo hizo y después estuvo desaparecido 3 semanas. No supimos por qué.
0: Y apareció en
1: ¿quién
0: torturado?
1: Se lo llevó.
2: Oiga, pero bueno.
1: Y apareció en la escuela de investigación en Maipú. Ahí.
0: Nah, pero bueno.
2: A propósito de todo lo que son los temas valóricos, yo les quiero invitar a ustedes a la reflexión.
0: Dígame,
4: las reflexiones de Marcela.
0: Aquí está la Marcela reflexiva.
2: Porque esta invitación es a la novena de la Virgen del Carmen.
0: Ya
2: para que ustedes sepan.
0: Sacó el tema de
2: desde
0: un lado
2: hoy día, para... del 7
0: de enchúfate, Panche Campo.
2: Del 7 al 15 de julio.
1: ¿Ya? De hoy.
2: Del 7 al 15 de julio, ¿sí? Desde las 18:30 horas, tendremos entonces esta novena a la Virgen del Carmen.
0: Por eso tráigame al Padre Luis para acá.
4: Carmen.
0: Sí, oye, no, es que mi mamá me lleva todas esas cosas.
4: ¿Y
0: las,
4: a la novena? ¿A las novenas?
0: Compadre, me lleva al mes de María, a todas las procesiones.
2: Sí, bueno, pero por ahí
0: digo,
2: también...
0: Puta, me quedan las manos todas con la vela. Es que había que hacer la procesión con las cositas que le ponían con un cartoncito ahí. Puta, todavía tengo las marcas de los espermas.
2: Por ahí
0: tenemos... No espermatozoides.
4: Sí, sé de qué habla, sí sé de qué habla.
2: En serio, por favor.
4: Sí sé de qué habla, tranquilo, las velas.
2: Algo serio yo.
4: Las velas, todas las velas están espermas. Entonces... A los
1: los estigmas.
4: A los viacruces en Viernes Santo.
2: Vamos a invitar al Padre Luis de
0: inmediato. Porque el otro día yo le dije, me dijo, pero si ni me invitan, linda la cuestión.
2: Es que yo soy la encargada de la eclesiástica.
4: Eclesiástica.
0: Usted la invitó.
4: La capellán.
1: La exorcista.
4: La capellán de Radio Ritmo.
0: Marcela Sandoval.
4: Hola, Madre Superiora.
2: Oiga, me encantan a mí todas las habilidades del Padre Luis.
0: Presa.
2: Oiga,
0: ya, sorpresa.
2: Pues. Todas las homilías del padre Luis son tan buenas. Y me gusta porque siempre él
0: le pone harto huevo al omelette y todo
2: las
0: eso.
2: Las cosas como son.
0: Ah, la homilía. Hijo.
4: La homilía.
2: Dios mío.
0: Ya. Oiga, pero como te digo, el tema del famoso BTS, todo esto que yo hasta antes de que hablaran de eso, yo lo cachaba así, pero así como rápido. Y le empecé porque un poquito de atención. Musicalmente son como el ajo. Ya, para mí, por lo menos en lo personal.
1: Claro, a su gusto.
0: Ahora, la puesta en escena, eso sí, ahí hay tecnología. Bueno, Corea del Sur, ¿cómo no? Sí. Ya, en la tierra de Samsung y todos los demás grandes.
1: Gran banda esa Samsung.
0: No, los productos electrónicos, la electrónica. Allá la tecnología la lleva. creo que le vi por ahí unos videos, escenario de tres niveles, ya, tres espacios, por decirlo así, con pantallas gigantes.
1: Es que eso es lo que complica el,
0: extraordinario,
1: el
0: extraordinario.
1: Estadio Nacional, porque además, sí, el escenario de ellos,
0: sí,
1: es un escenario central.
0: No, sí, pues,
1: es como los de siempre que están en un rincón, sino que este escenario está en el medio.
0: En el medio. Ya.
1: Entonces ahí ya.
0: ¿Cómo lo ponía?
1: El daño sería mayor para la cancha.
0: Pff, claro, porque
1: ya por último, otros conciertos, usted sabe que para el sector sur de la galería igual hay como espacio.
0: Sí, sí, sí, sí.
1: Y se,
0: sí,
1: ocupa el mínimo de lo que es el pasto para la instalación de un escenario.
2: Oigan, ¿quieren que les cuente acá que, cuéntenos, el diputado Ignacio Churra va, anunció que oficiará.
0: ¿Qué?
2: Que oficiará al Ministerio del Deporte para obtener todos los antecedentes, ya, sobre la decisión del.
0: Pero, ¿quién es el Churra? El hijo del actor.
1: Un hincha de la UBO.
0: Sí, el Churra, ese es más guan que chupar un clavo.
2: De autorización, o sea, de los conciertos.
1: De la U y se está.
0: ¿Qué hincha la U?
1: Tío, ¿se acuerda que lo veíamos en el estadio?
0: No sé. Ese no era el Churra, sí, era el otro.
1: Ah, el vivo.
0: Era, no, era el que después animó el. ¿Cuánto se llama el programa, no sé, este de Rojo? ¿Cómo se llamaba?
1: No, si era, si andaba con el papá, porque yo con el pato a Churra.
0: Chucha, sería sí, sería lamentable que el weón fuera azul.
1: Sí,
0: weón.
1: No, pues si es de la U. Por eso le digo, o sea, opta por un concierto en vez de que la U haga de local.
0: Hay que echarlo de la U, ese weón.
1: No, no puede.
2: Claro. Bueno, pero.
0: Yo lo veo con una piseta en la U, lo agarro para tal nada.
1: A Churra, hincha de cartón.
0: A Churra, no tenéis ni un brillo.
1: Ándate a la
0: Churra. Ya, vamos, eso, achúrralo.
2: Voy y vuelvo, ¿eh? Voy a la parroquia a buscar al padre.
0: 10:50
2: para exorcizarlos.
0: 10:51 ahora, nos vamos a una canción y luego a la pausa para seguir
2: al ritmo
0: del amor.
1: Al ritmo del amor. Te amo, BTS.

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4: 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Estamos de vuelta. Seguimos al ritmo de la mañana.

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1: Once con veintitrés minutos.
2: Sí, señor.
1: Estamos en lo que es la mitad de toda nuestra jornada de la mañana. 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
2: Espérame, que está dificultoso el satélite.
1: Tenemos viaje, por ejemplo, a, lugares que... 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
1: Déjame los destinos.
2: Domingo 12 de julio, por el día, Camino Internacional Pehuenche, si quiere ir a la nieve.
1: Para la nieve.
2: A ver, ¿qué otro viaje
1: tenemos? ¿Se puso de acuerdo con la Elena ya como para ir a la nieve?
2: Fijamos 8.
1: ¿Cómo otro?
2: Otra salida, que también está acá.
1: Ah, ya, perfecto.
3: Ah, perfecto, ya, buenísimo.
2: Sí. Para el domingo 19 de julio, San Expedito, Reñaca Concón, también bonito. Por el día.
1: ¿Conoce San Expedito allá
3: sí,
1: usted?
3: Claro, ya, claro, cómo no.
1: El santuario ahí.
3: De rodillas ahí donde San Expedito.
1: No, ya. Yo sé que usted siempre...
2: Este está agotado.
1: ¿Cuál?
2: Este viaje, último ramal de Chile, estación de trenes de Talca, Constitución, etcétera, para el 26 de julio, pero los cupos ya están agotados ya.
1: Mira, es que atractivo, era atractivo. Ojalá que haya otra fecha, ¿ya?
2: Sí. 18 de julio, sábado, full day termas de Chillán.
1: Ah, ¿para allá vaya a ir vos?
2: ¿Cómo?
1: ¿Para allá querer ir?
2: No.
1: Allá.
2: No.
3: Enoc.
2: Parque Tricao, 16 de julio, jueves feriado.
1: Ah, para las Carmen.
2: Sí, para las Carmen. ¿Ya? Para las Carmener.
1: Las anoche.
2: Parque Tricaba, Aviario, Jardín Botánico, etcétera. 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
1: Oiga, el Parque Tricaba, ¿se acuerda que usted el otro día preguntaba? Es una reserva ecológica privada en la región de Valparaíso.
2: Claro, por ahí cerca de Santo Domingo.
1: Está en la comuna de Santo Domingo, a solo una hora de acá, más o menos, de aquí de San Vicente.
2: ¿A una hora nomás?
1: Sí, pues. Sí.
2: A ver.
1: Sí, a una hora.
2: ¿Distancia? Sí. ¿Jefe, las Cármenes se trabajan o no?
1: Es, ¿Qué?
2: Jueves, dices.
1: Sí. ¿Sí?
2: ¿No o no?
3: ¿Las Cármenes?
1: Sí, no. ¿No? Sí.
3: Ahí lo vamos a... feriado religioso. Sí. Feriado religioso.
1: Sí, vamos a hablar con el padre Luis, a ver qué nos dice.
2: Ya.
1: Bueno, ahí en el Tricaba está el aviario más grande de Sudamérica.
2: Una hora y media de acá. ¿Cerca?
1: ¿Tanto? Yo en una hora.
2: No. No, usted ya maneja modelo. Pero para mí una hora y...
1: tres días estoy allá.
2: Pero yo no, para mí una hora y media. ¿Cerca?
1: Sí, cerquísima. Po. Pero si está antes de llegar a San Antonio. Po.
3: Sí, sí, po, entonces. Sí, como, ya.
1: 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Está el humedal Giverny, inspirado en los jardines que pintó Monet en Francia. Hay cisnes de cuello negro. Ah, qué lindo. Sí,
3: cisnes de cuello negro.
1: Bonita esa canción, ¿eh? Y mucha avifauna. También tranques y playa, laguna artificial con balsa, kayak y una playa de arena blanca, mar azul.
2: Arena y sol.
1: Puede hacer trekking, bici, sendero de 4,5 entre bosque nativo, circuito. Oye, está bueno este, ¿ah? ¿Eh? Canopy, 1 kilómetro a 40 metros de altura, un canopy. ¡Ah, 1 kilómetro! ¡Buena! Voy a ir, me gustó.
2: ¿Tricado?
1: Me gustó, sí, voy a ir al parque.
2: Ah, mire, qué bien.
1: Sí, voy a ir porque hay trekking. Sí.
2: O sea, el que quiera ir tiene que ir más o menos en...
1: ¿Qué?
2: En onda de caminar y caminar.
1: Bueno, esa es la idea, pues por lo menos en el caso mío. Horarios, de miércoles a domingo de 9 a 18 horas y en verano de las 9 hasta las 20 horas, en el invierno de 10 a 19 horas, ¿ya? Las entradas se compran solo por la web oficial, no se venden en portería. ¿Pero todo esto lo soluciona quién?
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2: ¿Me hace juego? Esa, para abrigarse.
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3: 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Bonito.
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1: El chacarero, oh, que es el favorito de Daniel. El, oh, chacarero es el favorito tuyo, ¿no? Me hace, sí, con el dedito. Y el monumental también me hace con el dedito.
3: Mire,
1: y el italiano también, como usted, pues, le gustan todos.
3: El italiano me gusta a mí, el italiano.
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1: 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Usted ya le caché.
3: No, no tanto.
2: No tanto.
1: Más o menos no. Le gusta más.
3: Me gusta más el italiano.
1: El italiano.
2: El italiano.
1: El italiano, sí.
3: Que a mí me llama la Italia, la vela,
1: sí,
3: Italia.
1: No,
2: claro,
1: sí,
2: te llama la bota.
1: La bota. Ya lo sabes,
4: la
1: entonces.
4: Panchón, la gota la llama.
1: La gota.
3: Era una gotita.
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1: Ya, 11:33, a las 12:15,
2: viene tenemos, del municipio.
1: Tenemos visita del Departamento de Salud, de acá del CEFAM. Así que vienen a invitarnos a una actividad bien entretenida.
3: Bien. Yo sé que falta todavía para fin de mes, ¿cierto?
1: ¿En serio?
3: Pero
1: ¿por qué? ¿Que hay que pagar?
3: Hay que pagar.
2: Que hay que pagar.
3: No, pero primero viene la quincena, jefe.
1: Ah, ya, sí. No se olvide. Pues. Sesentaditos. No hay plata.
3: Oiga, lo que pasa es que el día 25, el sábado 25 de julio,
1: ¿ya?,
3: ¿cierto? Aquí, ¿mm?, en nuestra comuna maravillosa,
1: ¿sí? ¿Sí?
3: Tendremos esterilización a bajo costo.
1: ¿A dónde?
3: Para nuestros cachorritos. Eso.
2: ¿Dónde?
1: Cuando le cortan los...
3: En sede Manuel Rodríguez.
1: La sede, acá en la población Manuel Rodríguez.
3: Sede Manuel Rodríguez.
1: Ya.
3: Reserva tu cupo. ¿Ya? Porque es una esterilización a bajo costo.
1: Ya, no es gratis, es a bajo costo.
3: A bajo costo.
1: No se pasa en rollo.
3: Exacto.
1: No, es que hay gente que después dice, te lo digo, pero dice, no, es que en la radio dijeron que era gratis. No, sí, no
4: estamos nada en peumo aquí, pues, sí, en peumo gratis. Aquí,
3: abajo costo.
1: Ah, pero no sé. Si ya le dije que el Carreño bueno, ya.
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1: ¿Qué veterinaria es la que está a cargo de eso? Para mandarle la factura.
3: Magia animal.
1: Ya.
3: Dice, ya. Esterilización canina y familia. Ya. Ah, ya.
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3: Oye, gracias, sí, para nuestros auditores que están ahí atentos. Ay, me mandaron un italiano.
1: ¿Un italiano?
2: Italiano, que mandaron.
4: Bueno, la calle es cochina.
3: ¿Qué pasa? ¿Qué pasa?
1: Se lo mandaron con...
3: No, es un cantante.
1: Ah, un cantante.
4: Es con...
1: Sí, ya.
4: ¿San Jorge o PF?
3: Oiga.
1: Ya. Ya iba a decir una tontera, pero me arrepentí antes de... 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
2: necesaria.
1: Otro día se me cortó la luz allá.
3: Ah, bueno, sí.
1: Tuvimos
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2: Sin energía eléctrica.
1: Sin energía eléctrica. Oye, menos mal que tenían los de emergencias solares.
2: Ah, muy bien.
1: Ahí, y prendido al tiro. Quedamos iluminados, totalmente.
3: Eso.
1: Iluminadito ahí todo. Así que ideal en estos tiempos que la gente se prepare. Yo creo que toda la gente debiera tener un kit solar sí. en su casa.
3: Cierto.
2: Y de emergencia.
3: Sobre todo,
1: y de emergencia, sobre todo en
2: estos días.
3: Sí.
1: Yo creo que sí. Debiera instituirse por una ley y ordenanza municipal. Ah, ¿te imaginas?
2: Claro.
1: No, en serio. Que toda la gente tenga que tenga en la casa un kit solar. Que estos kits que vienen ahora, que además de darte iluminación, te pueden cargar el celular,
3: sí.
1: puedes escuchar radio, ¿te acordás que lo vimos la otra vez, reencachado?
3: Ajá.
1: Y bueno, tiene una duración X de energía, pero se puede recargar al día siguiente, si es que, imagínate, ni Dios quiera, en una catástrofe.
3: Sí, exacto.
1: ¿Ya? 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
1: Chile Express. Sí. Oye, ayer a Chile Express le habilitaron su estacionamiento. Le mando un saludo a mi primo Mauri ahí, que está con Tuti en Chile Express.
2: Ah, es verdad que está la hipo.
1: Eres mi primo.
2: Sí.
3: Qué bueno.
1: Sí, primo mío. Y primo sanguíneo.
3: Ah, muy bien.
1: Sí, pues sanguíneo. Sí. Nada de primo, es un primo, dime.
3: Un primo derecho.
1: Primo.
3: De sangre.
1: Con la sangre. Ya.
3: Así. A propósito de primo, déjeme mandar un saludo, se los suplico.
1: ¿A quién? ¿Ya a quién?
3: Lo que pasa es que parte del Team Mecano. ¿Qué pasa? Se está recuperando una neumonía, oiga, tío.
2: Les dio por pareja.
1: No, es que son cabritas.
3: Entonces, saludo para la tía Nancy de San José de Patagua.
1: ¿De cuánto estamos hablando ahí, más o menos?
3: No, poquito. Po.
1: ¿Cuánto?
3: 8.5.
1: Un 8.5. Es cabrita.
3: La amo con todo mi corazón. Yeah. Queremos que se recupere pronto.
2: Está mal harto.
3: Para poder seguir nuestras tardes del Team Mecano.
1: El Team Mecano. Tú soy como la cabrita de ahí, soy como la niñita. ¿Te dicen mi niñita? ¿Te dicen?
3: Sí, pues,
1: yo soy la chiquitita de ahí.
3: Yo soy la cachorrita.
1: Ah, chavo. Sí. Es como yo en el grupo Los Bomberos.
3: Sí.
1: Tengo a mi compañero de bomba, Santiago.
2: Claro.
1: Yo soy el más joven, tira línea.
2: Claro.
1: Tira línea para arriba.
2: Claro. Otro Team Mecano, hermano.
1: Es el que Team Mecano. El otro día nomás saludamos al Tito Co, mi compadre. 84 cumplió, apenas.
2: Esos son Estéreo 3.
3: Oiga, impresionante, porque ayer mi corazón se puso pero tan feliz.
2: ¿Por qué? ¿Por qué, Gloria Benavides? ¿Por qué?
3: Porque ayer fui a San Fernando a hacer un trámite a la municipalidad de San Fernando y subió al colectivo.
1: Ahí la subió, la atendió Pablo Silva, ¿no?
3: Sí,
1: el alcalde.
3: Y subió
1: mi amigo, Pablo Silva es mi amigo.
3: Subió un señor, en serio, y subió un señor al colectivo a 102 años.
1: ¿Cuánto?
3: 102 años. De verdad.
1: Pues no le pediste la receta.
3: Estaba, pero maravilloso. No. Conversé con su hija que lo llevaba ahí a un control. El señor estaba maravilloso.
1: Paraíto. A lo tío George.
3: Julio cumple los 103 añitos.
1: Hay que pasarle el dato a Paulito Silva. Lo voy a llamar al alcalde para que le haga un homenaje.
3: Cierto que sí.
1: Esos son tesoros vivos.
3: Yo sé hasta dónde vive porque el colectivo pasó.
1: ¿En serio
3: ahí.
1: Ya?
2: No.
4: Era Copuchento.
2: ¿Era quién no?
1: O era Gaya Copuchento.
4: Anotó la dirección.
3: Maravilloso.
1: No puede ser tan Copuchento.
3: Oiga, lo que pasa es que yo converso con la gente porque me gusta hablar con
1: ellos. No, mira, que a ti te gusta conversar.
3: Me gusta muchísimo.
1: Es nuevo para nosotros.
3: Me gusta saber lo que pasa con todas nuestras amigas y amigos de acá, de San Fernando, de Punta Arenas.
1: La voy a tener comentarios. Ahí.
3: La idea es saber.
1: Ahí está Marcela, por eso me caí simpático. Muy bien, ¿qué hora es?
2: 21 minutos para el mediodía.
1: ¿Canción?
2: Canción.
3: Canción, señor.
1: ¿Y seguimos?
2: Al ritmo de la mañana.
3: Con la
1: Dime
3: Marce.
1: Lo

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0: 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Estamos de vuelta. Seguimos al ritmo de la mañana.
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1: El día con 16 minutos de vuelta en el ritmo de la mañana, solo por la 98.7 Ritmo FM, la de siempre. Y en el inicio de este último bloque vamos a entrar a una interesante conversación, a una invitación que nos van a realizar acá también desde el Centro Salud Familiar, el CEFAM, en términos más genéricos, más simples para la audiencia que nos está escuchando. ¿A quién tenemos en estudio, Marcela?
2: Vamos a saludar y a recibir a don Daniel Seguel, que es el encargado de salud mental precisamente de CEFAM de nuestra comuna, que es algo que realmente a todo el mundo nos está haciendo mucha falta, Daniel, en este último tiempo. Bienvenido, buenos días.
1: Bienvenido una vez más.
3: Bienvenido, gracias. Muchas gracias por la bienvenida que me dan y gracias por dejarme poder explicar en este pequeño espacio algo que es súper relevante para la comuna y que, por supuesto, nos convoca como profesionales de la salud.
2: Exactamente. Vamos a contarles a nuestras amigas y amigos auditores lo que va a suceder mañana precisamente en nuestra comuna con respecto a la salud mental. ¿Dónde, a qué hora, cuándo, qué es lo que tenemos?
1: Perdón, si te puedes acercar un poquito más acá para efectos de la transmisión.
3: Por supuesto, sí, ahí.
1: Ahí sí, que no es anónimo. Dani, ¿de allá? Ahí sí, perfecto, sí, ya. Ahí sí.
3: Mi mejor ángulo, gracias, Dani.
1: Mejor ángulo para que se vea bien y la gente que tiene Facebook también pueda...
3: Eso. Sí, bueno, mañana tenemos una invitación bien interesante que... Nosotros, a ver, cuesta mucho organizar eventos grandes en salud porque tenemos que atender agenda. Entonces... estamos muchas veces dentro de los box atendiendo. Exacto. Pero tenemos que hacer el esfuerzo de llegar a la comunidad con eventos un poquito más masivos y logramos a través de una alianza con la Fundación José Ignacio, que ya les voy a contar un poquito qué va la Fundación.
2: Bien.
3: Logramos generar el primer seminario comunal sobre prevención y postvención del suicidio. ¿Ya? Quizás estas palabras, postvención, no les parece muy familiar. Pero,
1: de hecho, si la pudiera definir de inmediato, claro. Daniel, postvención.
3: Por lo tanto, entendemos que es tratar de que algo no ocurra.
2: No ocurre, claro. Exacto.
3: Pero la postvención es qué hacemos cuando ocurre.
1: Ah, ¿ya? Ok.
3: Y si estamos hablando de suicidio, entonces tenemos que hacernos cargo también de lo que pasa con la gente que estuvo cerca o que fue afectada por el suicidio de una persona. Ejemplo, los familiares, los amigos, el colegio, la empresa. Y ese trabajo en Chile hace años ya se estableció como una obligatoriedad. O sea, cuando ocurre un suicidio, la población...

0: de las emociones que van a ocurrir después de un suicidio en las personas que están acá.
1: Cuando hablamos de, claro, hablamos de la posvención, ¿cierto? Es posible, Daniel, hablar de una prevención.

0: De una prevención.
1: Hombres, 4-1 respecto a las mujeres. Pero las mujeres son las que más consultan. Esto lo había comentado una vez cuando vinimos a una entrevista.
2: Perdón, y esa apreciación es a nivel comunal.
1: A nivel nacional.
2: Nacional.
1: Sí. 4-1. 4 hombres

0: persona que tiene sobre 40, sobre 50, sobre 60 y también sobre 70. Claro. Quienes hemos viajado, ¿cierto? Nos damos cuenta que, por ejemplo, la gente de 70 años, de 80 años incluso, que están vitales, sí tienen puestos de trabajo, pero en Chile somos viejos a los 35 años.
1: Y cada vez está más difícil encontrar trabajo después de los 40 años. Se genera también una carga económica, viendo que no hay dinero. Después, muy pocas las pensiones, hay una serie de cosas sociales que obviamente no se han podido resolver. Y además ocurre que está la lejanía de los hijos. Muchas veces los hijos ya 20 años se van.
0: Claro.
1: Y empiezan a ver mucho, empieza a aislarse la gente, también se empiezan a retirar de los equipos de fútbol, en caso del hombre, se empiezan a retirar de los, no sé, pues del grupo de amigos, ya salen menos, y se empiezan cada vez a aislar más. Y ese es un factor de riesgo, el aislamiento. Por eso lo que hacen, por ejemplo, los clubes de adultos mayores es tan interesante, porque los adultos mayores lo que hacen es conectar a sus congéneres, digamos, una vez, dos veces a la semana.
2: Y es como una suerte, de objetivo implícito.
1: O sea, para nosotros, si tuviéramos que invertir plata en más clubes de adultos mayores, en más grupos de autoayuda, más que incluso en lo que hacemos nosotros en la clínica, porque nosotros tenemos un alcance clínico que es muy, muy limitado. El alcance de la comunidad es ilimitado en este sentido. Yo puedo ir todos los días a golpear la puerta. Hola, don Juan, ¿está ahí? Vengo a verlo porque me preocupa. Y eso cambia a una persona que podría estar pensando en el suicidio o no. Porque ahí está la red.
0: Tenemos también una gran población, ¿cierto? De sobre 60 años, sobre 70 años, que están solos.
1: Sí.
0: Y que tal como usted lo menciona, la familia a veces por diferentes razones no está presente, pero sí están estas articulaciones que sí sirven. Pero también está, ¿cierto?, la posibilidad de ese llamado telefónico.
1: Sí.
0: A lo mejor no diario, porque quizás el tiempo no lo permite. Pero existe también esa preocupación desde el CEFAM de ir detectando a la gente que está sola. ¿Cómo se ve eso?
1: Sí, nosotros tenemos diferentes acciones que estamos probando algunas, a ver cuál funciona más, pero hay una que ha funcionado muy bien. Nosotros hemos determinado que a cierta población, aunque no obtenga controles de SMS, porque las horas de control estamos sobrepasados en eso,
0: totalmente,
1: soy muy honesto,
0: sí.
1: Los llamamos por teléfono, aunque sea 10 minutos. Hola, ¿cómo está? ¿Cómo se siente lo que me contó? Y eso ha sido un cambio para mucha gente.
0: Perfecto.
1: Especialmente para gente ya mayor, que las podemos llamar. A veces hace mucho frío para venir a CEFAM, es verdad. Pero llamarlo, preguntarle cómo está, si retiró la alimentación, si retiró el fármaco, si necesita algo, esa persona conecta. Dice, aquí hay alguien que me está cuidando. Y ahí cada quien tiene su estilo. Ojo, esto no es una cosa robótica. Quiero sacarlo de la idea de que hay que hacer todo bien. Aquí a veces se tiran la broma, se tiran talla.
0: Claro.
1: Porque somos humanos finalmente tratando de decirle a otro ser humano, tu vida es importante.
0: Claro,
1: ¿ya?
0: Claro.
1: Y sí, cuando detectamos abandono, nosotros activamos muchos protocolos y hay muchas acciones que hacer. Evidentemente no vamos a alcanzar con todos porque somos un equipo limitado. Pero no está esa idea de si no viene al control lo dejamos botado. No, existe lo que se llaman rescates telefónicos, rescates domiciliarios, incluso que tenemos que ir a buscar a la persona a la casa. ¿Ah? Eso es parte de lo que el Servicio de Salud nos pide que hagamos y que nosotros tenemos que hacer por también el amor a nuestra comunidad, porque no es trabajar en cualquier lado. Aquí, por lo menos yo soy sanvicentano, estoy trabajando para mi pueblo, para mi gente.
0: Fíjese que justamente este fin de semana, que a mí me tocó viajar, ¿cierto?, a la quinta región, Y pude detectar con un amigo, ¿cierto?, con el que estuvimos reunidos, y me contaba la tristeza que significa estar en un balneario, ¿cierto?, donde, bueno, puede ser un balneario para ir a veranear, pero que en este tiempo la gente efectivamente vive ahí, pospandemia, ¿cierto?, mucha gente se fue y se fue a sus segundas habitaciones, a sus casas habitaciones. ¿Cómo se encontraba la gente fallecida, después de 3 días, nadie sabía que estaban fallecidos, y eso data de que no hubo una preocupación ni de la familia, ni de nadie, para llamar en forma diaria, constante, por último una vez al día. Eso conversábamos con esta persona que también mayor de edad, decíamos, ¿cómo nadie va a decir 3 días una persona fallecida? Y así la gente se va muriendo en nuestro país, sin estas alertas, Daniel.
1: Sí, hay un tema ahí también que tiene que ver con la responsabilidad social que podemos tener. A mí, lamentablemente, a ver, a nivel internacional, uno de los países que más suicidio, indica, es Japón. Y en Japón ocurre eso que tú estás diciendo muy a menudo. De hecho, tiene usted un nombre allá en Japón, ese fenómeno, de que la gente se queda sola y muere sola. Nosotros esperamos que eso en Chile no sea una tendencia. Afortunadamente,

0: a nivel internacional, Chile no está entre los primeros países con intentadores suicidas ni con suicidios. Ya, eso quiero dejarlo súper claro porque a veces se mete miedo. No, estamos bastante bien en el sentido internacional. Obviamente hay muchas cosas que hacer, pero no somos el que más reporta. Y a nivel latinoamericano tampoco. O sea, nosotros hemos hecho un plan, hay una ley de salud mental, hay programas de prevención gratuitos y disponibles todos los días que se pueden ocupar y funcionan. Ahora lo que hay que hacer es avanzar porque la idea es llegar a cero suicidio. ¿Y cuál es el problema local que tenemos hoy día? Es que se ha detectado que en San Vicente ha subido la ideación suicida en población adolescente.
1: ¿Eso producto podría ser del bullying en los colegios? ¿Podría ser un factor?
0: Podría ser eso, podrían ser hartas cosas más. La verdad es que no tenemos un estudio de causalidad. Bien. Normalmente son multicausales estos fenómenos, pero hay algo después de la pandemia que pasó. Eso se está viendo
1: a nivel nacional. Hubo un antes y un después, ¿sí?
0: Hubo un antes y un después. Hay ciertas habilidades que parece que no se pudieron elaborar de la misma manera en los fenómenos en la pandemia, que fueron 2 años. Tenemos mucha ansiedad en muchos estudiantes y también hay una idea de sinsentido que se ha instalado. Que eso podríamos hacer un análisis muy profundo del sinsentido de la nueva de esta sociedad. Yo solo digo, y me hago responsable, esto de estar hiperconectado al teléfono parece que nos ha desconectado de la gente. Entonces, hay algo ahí, que está pegando fuerte. Entonces, ¿ahora qué tenemos que hacer nosotros? Tenemos que activar primero que los colegios hablen del tema. Aquí no hay que maquillarlo, hay que hablarlo responsablemente. Uh-huh. Lo que no hay que hacer es llevarlo al lado de lo morboso, por ejemplo, indicaciones como para la comunidad, para los medios de comunicación. Nosotros no recomendamos en absoluto, por ejemplo, hablar de un suicidio dando detalles del suicidio. Ni cómo se hizo, ni dónde, ni qué hizo para hacer. Por ejemplo, hace años, cuando se suicidó Eduardo Bombalé, los portales terrible. Hasta que te dieron cuánto medía, no sé qué, que hizo esto.
1: Espantoso. Y acabamos de ver que también llama mucho la atención, tal como usted dice, el tema de los medios de comunicación televisivo, en este caso, de un jugador, ¿cierto?, colombiano, que fue, lamentablemente, y salió a la televisión y mostraban. Entonces, de verdad, eso ya es el morbo.
0: Eso es morbo. Y eso está comprobado que puede producir un efecto que se llama contagio. Uh-huh. Cuando yo empiezo a mostrar o a ir al lugar donde lo hizo, eso no es necesario. El suicidio se comenta tal cual como ahora. Tal persona se suicidó. Eso es todo el dato del caso. Y ahora, ¿qué hacemos para que esa comunidad que quedó afectada pueda reparar un poco lo que ocurrió y tratar de evitar que esto vuelva a ocurrir? Esas son las preguntas válidas. Y lo otro, del lado de los colegios, no maquillar el tema con los estudiantes. El suicidio se pregunta tal cual y tienen instrumentos que dice: ¿has pensado en suicidarte?
2: Independiente del nivel, de la edad del muchacho.
0: Independiente del nivel. Tú puedes cambiar un poquito la frase: ¿has pensado en hacerte daño y terminar con tu vida?
2: Claro, porque no, por ejemplo, explicárselo a alguien de cuarto básico, a lo mejor a alguien de cuarto medio ya
0: puede. Claro, más porque el concepto de suicidio no lo tiene, pero sí quitarse la vida. ¿Eh? Claro. Entonces, ¿sabe lo que significa quitarse la vida?
1: O dañarse muchas veces.
0: O dañarse
1: también,
0: o hacerse daño a sí mismo. ¿Por qué? Porque cuando detectamos el sí, entonces es una alerta inmediata. Cuando dices sí, lo he pensado, aquí no hay maquillaje, porque si no el niño te va a decir: no, yo he pensado en dormirme porque estoy cansado. Eso es diferente. Claro. Que igual hay que ponerle ojo, pero es diferente. Pero
1: hay que estar siempre alerta.
0: Los niños lo dicen. ¿Ya? Y eso está comprobado por la ciencia, que no hace que se suicide más gente, sino al contrario. Nos ayuda a prevenir, porque al decirlo suele doler menos.
1: Y recordamos que estamos, que estamos en la 98.7. Esto es Al Ritmo de la Mañana, conversando con Daniel Seguel, encargado de salud mental de CEFAM de nuestra comuna. Uh-huh. Y que además mañana vamos a hablar harto. ¿Dónde? En Tejiendo Redes de Cuidado. ¿Qué podemos contar con respecto a esto, Daniel?
0: Sí, mañana este seminario vamos a ahondar un poquito más estos términos. Vamos a tener también una mesa de conversación para las preguntas de la gente, porque esto es un tema que a veces no se habla y hay muchos mitos al respecto. Y además vamos a presentar un programa de prevención comunal, que yo no puedo decir es la primera vez, porque pueden haber hecho antes cosas también, pero por lo menos en lo más próximo, creo que es lo más grande que hemos intentado hace años, que es básicamente intervenir las escuelas, primero con prevención de salud mental y focalizarnos también cuando hay riesgo suicida. Vamos a empezar un trabajo piloto en el Liceo Ignacio Carrera Pinto, que es muy grande, muy importante, con el apoyo de profesores, y por primera vez, y esto sí que es la primera vez, vamos a capacitar funcionarios en detección y derivación de...

0: niños, niñas y adolescentes con riesgo suicida. O sea, que la comunidad ya estén con las alertas, como decía la canción de Cachureos, sí, con las antenas bien paraditas para detectar el wifi emocional de estos chiquillos, ajá, y poder derivarlo y tener una atención lo más pronto posible. Lo más pronto posible, digo, porque ojalá fuera inmediata, pero lo más pronto posible. Y eso se lo vamos a enseñar a gente que después va a quedar con un registro, que ellos van a ser gatekeeper, que sería en español como los guardianes de cada colegio. Y esperamos de aquí a unos años más tener todos los colegios de San Vicente con por lo menos 10 gatekeepers ahí. Fantástico. Entonces ahí la comunidad previene y cuida a la comunidad.
1: ¿La invitación entonces es para mañana?
0: A las 9 de la mañana en el Teatro Municipal.
2: Para, a ver, invitación abierta a la comunidad, ¿algún requisito?
0: Ninguno. El requisito es el siguiente, que quiera apoyar a la comunidad, que tenga un sentido de comunidad, porque esto es no es para quedarse con el conocimiento, es ir y empezar a aportar desde todos los estadios posibles. Y también yo lo único que recomiendo, quizás niños de 15 años para abajo, No es una instancia donde ellos quizás van a sentirse tan cómodos porque son temas más técnicos. ¿Eh? Hay otras instancias para ellos que vamos a hacer en los colegios después. Perfecto. Pero de 15 para arriba, adolescentes especialmente, sí.
1: Le vamos a pedir a Robert que nos detalle un poquito lo que va a ser el programa de mañana, porfa.
2: Sí, y mira, tengo una duda también porque, uh-huh, mira, hablaban ustedes un poco de cómo ir transmitiendo la información, uh-huh, cómo hacer la bajada de la información. Sí. Y de pronto me quedó la duda cómo lo hacemos nosotros los medios de comunicación también. Porque, ¿qué es lo que sucede? Una, que tenemos que tener cierto cuidado para hablar del tema, sí, pero de pronto por ahí el público también es demandante en por qué no lo cuentan, por qué no lo dicen. ¿Cómo tener cuidado con ese, con no crear ese morbo también con respecto a una situación delicadísima como es un suicidio, sí, bajo la perspectiva suya, claro?
0: Primero, yo siempre digo, hay que tener consideración que es una persona de la que estamos hablando.
2: Claro.
0: Y la persona no tiene por qué ser expuesta. ¿Mm? La situación puede ser noticiosa, claro, porque además incluso nos puede ayudar a visualizar que hay un problema en algún lugar. Perfecto. Pero los detalles no nos sirven para ese fin. Entonces, ¿el objetivo cuál es? Comunicar algo que es importante para la comunidad. En esa línea puedes comunicar. ¿Pero es importante que la comunidad sepa los métodos? No. ¿Es importante que la comunidad sepa que ahí mismo habían habido 3 suicidantes? Tampoco. Para epidemiología sí es importante, porque nosotros tenemos que detectar dónde está el foco, dónde está yendo alguien, por ejemplo, y está siguiendo un patrón que alguien le dijo, por ejemplo, Morro de Arica. Mucha gente va al Morro de Arica y se suicida,
1: exacto,
0: ¿cierto?
1: Ya. Exacto.
0: Eso se convierte en un hotspot, que se llama un punto caliente. Uh-huh. Entonces mucha gente empieza a replicar eso a nivel un poquito de ritual,
1: exacto,
0: ¿no? Como
1: exacto,
0: hacerlo ahí, en la Piedra Felía en Valparaíso.
1: Exacto. Eso, que por amor, que claro, por esto, que por esto otro.
0: Sí. Decirlo en un programa de radio, por ejemplo, y detectar los hotspots en San Vicente no sirve de nada. Uh-huh. Para epidemiología sí nos sirve, pero para la gente no le sirve.
1: Exacto.
0: A la gente, ¿qué le sirve? Conectar con sus hijos, suicidio en suicidio, hablar de lo que significa suicidio, ver si sus hijos han pensado en algo similar, pero no importa dónde ni con qué método.
1: Perfecto.
0: Eso, como uno limita ahí la información, porque eso otro nos sirve a nosotros que somos los especialistas y lo confidencialmente lo vamos a revisar.
1: Y eso nos sirve a nosotros como medio de comunicación. Sí. Robert, si nos podrías dar a conocer lo que vamos a tener mañana en Tejiendo Redes.
2: Bueno, tienen la apertura a las 9 de la mañana, la bienvenida institucional a cargo del señor alcalde.
0: En punto.
2: En punto, epidemiología del suicidio y las autolesiones, de ahí a un coffee break, duelo, sí, culpa y reubicación emocional, grupos de ayuda mutua para sobrevivientes, ahí viene una intervención también con algún grupo de muchachos del liceo, me imagino, del LICAP.
0: Claro, ahí vamos a mostrar lo que estamos ya iniciando con el apoyo de todos los funcionarios del LICAP.
2: Claro, bien. Y después un conversatorio abierto.
0: Sí, para las personas.
2: Para las personas. Cierre y después entrega de algún material
0: importante
2: para los asistentes.
0: Que mañana, aparte de la autoridad, están invitadas, esperamos que asistan todas. Y también está invitado el señor Cristian Vera, que es el referente regional de salud mental que viene del Servicio de Salud O'Higgins. Así que hay un compromiso también del Servicio de Salud O'Higgins con esta actividad.
1: Perfecto.
2: Para cerrar, si nos pudiera comentar brevemente sobre la Fundación José Ignacio,
0: sí,
2: que está bonito, presente, sí, en esta actividad también.
0: Primero, Nelson Núñez, que es la persona que hizo el contacto, de manera absolutamente desinteresada, nos ofreció ayuda para poder acompañar procesos de postvención. Ellos son padres, familiares, que han tenido un suicidio en su casa, en su familia, que en su momento se encontraban muy solos, que no encontraban respuesta a ese dolor, y encontraron a través de la comunidad un aliado, y ahora ellos van tratando de abrazar a las familias que han perdido un ser querido por esta causa. Entonces, lo que van a hacer ellos mañana, de manera desinteresada, quiero decirlo tal cual, aquí no nos pidieron ni 100 pesos, nos van a venir a aportar de su experiencia. La Paulina del Río es un lujo tenerla en San Vicente. O sea, yo invito a que googleen un poquito quién es Paulina del Río. Uh-huh. Ella está exponiendo a nivel internacional, es una referente, y ha querido venir a San Vicente por puro amor y cariño.
1: Exacto.
0: Y eso, tenemos que aprovechar esta oportunidad, y yo desde aquí le agradezco a la Fundación José Ignacio porque ellos hacen un trabajo absolutamente desinteresado de apoyo comunitario.
1: Daniel, tú has tocado un tema que es sumamente importante, que me parece que con esto ya podríamos comenzar a cerrar esta entrevista, que ha sido muy, pero muy importante para nosotros, para nuestras amigas y amigos que nos acompañan a través de Radio Ritmo, que tiene que ver con la contención del amor, de que hoy día, a pesar de las redes sociales y a pesar del teléfono y a pesar de las plataformas y de todo lo que mantiene un poco a la comunidad ajena a lo que le está sucediendo al otro, hacer un llamado a este amor que tenemos que tener por el papá, por la mamá, por el hijo, por el sobrino, por los nietos, a no alejarnos, ¿no? Me gustaría que redondeáramos con esto, Daniel.
0: Yo que soy psicólogo y me he dedicado a estudiar los vínculos, les puedo decir que la investigación más larga que se ha hecho en el mundo por la Universidad de Harvard, más de 60 años de investigación, determinando cuál es el factor que produce que los seres humanos estén más felices, el factor predominante de los vínculos de cariño y amor que generan en su vida. No importa la plata, no importa dónde nacieron, no importa el colegio donde estudiaron, no importa el trabajo que han tenido. Y si la ciencia está diciendo que la base del amor humano es la felicidad y viceversa, la felicidad tiene como base el amor humano, creo que vale la pena invertir por lo menos 2 horas en eso.
1: Exacto. Muchísimas gracias.
2: Gracias, Daniel.
1: Hemos conversado con Daniel Seguiel, encargado de la salud mental de nuestra comuna, en el CEFAM de nuestra comuna. Agradecidísimo de esta tremenda entrevista y también, por supuesto, invitarles para mañana.
2: Para mañana, ¿cierto? A las 9 de la mañana, Teatro Municipal, en Talera. Muchísimas gracias, Daniel.
0: Se pasaron. Gracias.
2: Faltan 14 gracias. Minutos para las 1. Las últimas canciones y a vuelta cerramos en el ritmo de la mañana.
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0: arriba, ¿cierto? Sí, ok, me muestran el dedito para indicarme que hemos llegado ya al final del espacio de hoy. Pero usted quédese en la sintonía, 3 horas vienen los datitos de la Ritmo con la Marce, que ya se fue a preparar con un, no sé qué caramba está tomando, pero mira, está moviéndose para todos lados como niña pequeña, como cabra chica, para pasar el frío. 1 datitos de la Ritmo, 1:30 los de ayer y siempre, a las 4 quien les habla, el Robert con él, ya dale, a las 6 Club de Clásico, y bueno, todo lo que viene después en la Ritmo. Muchas gracias por la sintonía, siga en la Ritmo, yo vuelvo a las 4, esto fue Al Ritmo de la Mañana, gracias muchachos.
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días en la 98.7. Aquí comienzan los abucheos necesarios para nuestros gatitos de la ritmo. Me gusta que el público se manifieste. Muy bien, bienvenidas y bienvenidos todos a esta hora en este espacio que Radio Ritmo ha creado para ustedes. Para que ustedes avisen todo lo que quieran. Te lo vendo, te lo compro, lo permuto, te lo regalo. Todo eso está en los gatitos de la ritmo. 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

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Uy, que nos vamos a ver abrigaditos. Este invierno no vamos a pasar frío. 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Todos nuestros amigos que hacen posible que estemos a esta hora con ustedes. Y también agradecemos, por supuesto, su audiencia a esta hora de la tarde. Queremos, amigas y amigas, hacer cierto un llamado, porque de nuestro servicio de utilidad pública y para toda la comunidad, la ilustre Municipalidad de San Vicente de Tahuatahua está informando a toda la comunidad que se han recibido antecedentes sobre llamados telefónicos fraudulentos dirigidos principalmente a personas mayores. En estos llamados señalan falsamente que la municipalidad está entregando cajas de mercadería y que éstas serán despachadas directamente a los domicilios de los beneficiarios, solicitando así direcciones u otros datos personales. Esta información es completamente falsa. La municipalidad de San Vicente no está realizando este tipo de llamados ni tampoco están entregando este beneficio bajo esta modalidad. Hacemos un especial llamado a la comunidad a mantenerse alerta y no entregar direcciones ni ningún dato personal a desconocidos que los contacten por vía telefónica o por otros medios, y alertar también a sus familiares para evitar que más personas sean víctimas de este tipo de engaños, que es un fraude, ¿cierto? Agradecemos toda su cooperación para ayudarnos también a difundir esta información, que ustedes le avisen a sus familiares, a sus amigas, a sus amigos, que es absolutamente falso. Si cualquier persona lo llama a usted y le pide datos, que están entregando cajas de mercadería de parte de la municipalidad, este es un dato absolutamente falso. Es un comunicado oficial de la ilustre Municipalidad de San Vicente de Tahuatahua. Se lo contamos aquí, en los datitos de la Ritmo 98.7, porque tenemos para ustedes todos los datos que ustedes necesitan a esta hora de la tarde. Les contamos que se vende un par de zapatillas número 39, horma chica. 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Valor tan solo 10.000 pesitos. 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Tiene tres velocidades, una bicicleta eléctrica. Pueden llamar al más 569-61-65-12-54, más 569-61-65-12-54. Ahí están entonces nuestros datitos de la Ritmo. 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Todo eso y mucho más en los datitos de la Ritmo. Vamos a un tema musical y ya volvemos. Esta es la hora de los datos de la Ritmo 98.7.

Una de la tarde ya con 17 minutos, una con 17 minutos. Estos son los datitos de la Ritmo. Te lo vendo, te lo compro, te lo regalo, te lo presto. Todo esto es aquí, en los datitos de la Ritmo 98.7. Ustedes pueden llamar o pueden también enviar sus audios o WhatsApp al más 569-7486-9148. Más 569-7486-9148. Los datitos de la Ritmo están esperando para que todos ustedes puedan entonces tener sus artículos a la venta. También pueden ser permutados, pueden ser todo lo que usted necesite a esta hora en los datitos de la Ritmo. Por renovación se vende celular con boleta y con caja incluida. Tiene detalles mínimos y los interesados pueden llamar al más 569-54-83-67-60. Más 569-54-83-67-60. También se venden unos zapatos de fútbol talla 44. Pueden llamar al más 569-38-82-15-93. Más 569-38-82-15-93. 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Tenemos por acá otro datito. Se vende una revolvedora de 35 litros marca MyGas. 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Vamos viendo qué más nos llega por acá. ¿Qué más tenemos por acá? De inmediato se lo contamos porque estoy acá. Por acá. 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Está en perfecto estado. 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Uy, que está buena esa cocina. Embalada, para que usted lo sepa. 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Está ahí de paquete. También tenemos otro aviso que dice por acá. Tengo aire acondicionado en óptimas condiciones. En óptimas condiciones. Está, es un aire acondicionado usado. Se vende en 80.000 pesitos. 80.000 pesitos. 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Ahí está entonces ese aire acondicionado. Dice que está en muy buen estado. Está usado, pero que está en óptimas condiciones. Tan solo en 80.000 pesitos. Los datitos de la Ritmo. Agradecimientos, por supuesto, a quienes hacen posible este espacio. 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
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Alguien que me diga cómo va Argentina, por favor. Va perdiendo, dice el tío George. Pucha, la lesera. 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Información de cancha, tío George. 2-0 pierde. 2-0 pierde Argentina contra Egipto. ¿O ya terminó? Todavía no termina. Dios mío. Bueno, la interrupción de los datitos de la rima porque era necesario en esta información de cancha de nuestros reporteros deportivos. Robert, tío George y el Dani ahí pendiente de todo lo que está sucediendo. Con... Oiga, pero ¿por qué están los jugadores sin polera? ¿Qué está pasando ahí? 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El de Egipto 1-0 entonces. Ya, gracias a nuestros comentaristas de cancha, ahí están dando toda la información, ¿ah? Para aquellos que están escuchando la ritmo. ¿Anularon el gol de Argentina? ¿Anularon el gol o qué? ¿Sí? Ya, perfecto. 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

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Ahí están nuestros amigos, quienes hacen posible que estemos con ustedes durante esta jornada con los datitos de la Ritmo. Les recordamos que ustedes nos pueden llamar, o mejor dicho, escribir y mandar un audio al +569-7486-9148, +569-7486-9148. Ahí están los datitos de la Ritmo de esta jornada. Muchísimas gracias por su atención y les dejamos invitados, por supuesto, a la programación de Excelencia de la 98.7. Porque ya vienen los de ayer, hoy y siempre con el tío George. A eso de las 4 de la tarde, el Ya Dale con Robert. Muchísimas gracias a todos y cada uno de ustedes por su audiencia. Está Daniela Arriagada en la sala de sonido, nuestro director tío George, y que les habla la Marce. Un besito grande, fuerte, cariñoso, afectuoso para que se regaloneen durante esta jornada. Nos encontramos. Chao, chao. Que estén bien.

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1: Es la 1:00 p.m, 46 minutos.
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7: Exactamente las 2 de la tarde.
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1: Son las 2 de la tarde, 16 minutos.
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1: Son las 2 de la tarde, 30 minutos.
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3: Exactamente las 3 de la tarde.
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1: Son las 3 de la tarde, 16 minutos.
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1: Son las 3 de la tarde, 46 minutos.
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5: Son exactamente las 4 de la tarde.

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2: Bien, 4:10. ¿Cómo están, señoras y señores? Gusto saludarles. Comienza el día dale a través de Ritmo FM 98.7, la de siempre, en este martes 7 de julio de 2026. Jornada tranquilita, a no ser por el fútbol y los argentinos que lo dieron vuelta en el último momento. No sé qué, no estaba aquí a esa hora, pero no sé qué clase de palabrotas se tuvieron que haber dicho acá, en las instalaciones de Radio Ritmo 98.7. O si es que ustedes están siguiendo el partido en alguna parte. WhatsApp disponible, +569 7486 9148, +569 7486 9148. Hola, hola, Robert, muy buenas tardes. Podría programar Flaca de Club, gracias, saludos. Saludos a Carlitos Morales, que está en la sintonía, está conectado hasta hora de la tarde. Estaba viendo alguno de los partidos. En este momento tengo entendido que está Suiza con Colombia. ¿Cómo van por allá con Colombia? A cero todavía, sin mayores novedades en el campo de juego aún. Bueno, partía a las 4 el partido, así que me imagino que llevan poquitos minutos recién. Así que, queridos, queridas, pendientes de los partidos, pendientes ya. Mira, comenzaron las manifestaciones acá al WhatsApp. Argen FIFA. El penal que no le cobraron a los amigos del otro país, que se me olvidó en este momento. A Egipto. Gracias por soplarme ahí. Así que de eso y más vamos a hablar esta tarde del Yadale. ¿Amenizado con qué? Con la buena música, al estilo Yadale, en Ritmo FM 98.7, la de siempre.

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1: 4 y 18 minutos, avanza el Ya Dale por la 98.7 Ritmo FM, la de siempre. En este segundo día de la semana, martes 7 de julio. A ver, veamos la temperatura en estos momentos, a ver cómo andan los grados, cómo andan los ánimos. 17 grados, estamos sobrepasamos la... No, 12 grados, me habían puesto 17 acá y no es así. 12 graditos, señoras y señores. Oye, insisto, prepárese, porque se viene lluvia para los próximos días. A ver, en rigor, mañana va a llover un ratito en la tarde, pero va a ser solo eso, un ratito en la tarde. Luego tenemos el jueves, donde va a llover ya desde la noche, el jueves por la noche, y donde ya se va a concentrar esto. Ah, no, ahora, mire, de salirme el viernes todo el día, ahora me sale el viernes un ratito también. Ojo que esta mañana me salía que el viernes iba a caer todo el día la lluvia, ahora me sale un ratito. Por eso es que hay que estar monitoreando siempre ahí estos reportes, porque por ahí algunos se pueden preparar más, otros menos. Lo cierto es que hay que estar siempre precavido. Hablando de gente precavida, hay gente que tiene trucos para todo. Y uno de esos trucos tiene que ver, por ejemplo, para la limpieza. ¿Qué pasa si mezclas detergente con azúcar? Sí, detergente con azúcar. No para consumirla, claro está. No se te vaya a ocurrir. Hablan acá del truco que gana cada vez más popularidad. Mira, las manchas de grasa, aceite o pintura suelen ser de las más difíciles de eliminar al lavar la ropa. Frente a ello, un truco casero ha comenzado a ganar popularidad: mezclar detergente con azúcar. Aunque puede parecer una combinación poco habitual, quienes utilizan este método aseguran que ayuda a desprender la suciedad más incrustada sin necesidad de recurrir a productos especializados. Esta mezcla se utiliza especialmente para tratar manchas de aceite de motor, grasa y pintura, considerada entre las más difíciles de remover en las telas. Como tengo la tela acá al lado. Ahora, para prepararla solo se necesitan 2 cucharadas de azúcar y 1 cucharada de detergente para la ropa. Ambos ingredientes deben mezclarse hasta formar una pasta homogénea y luego aplicarse directamente sobre la mancha antes del lavado habitual. Además de este truco para la ropa, el azúcar también podría utilizarse en otras tareas domésticas. Por ejemplo, mezclado con jugo de limón y aplicado en una esponja puede ayudar a limpiar utensilios de cocina. Si bien estas soluciones caseras pueden ser útiles en determinadas situaciones, se recomienda probar la mezcla primero en una zona poco visible de la prenda, especialmente si se trata de telas delicadas o de colores intensos. ¿Algún secreto casero que nos pueda ser útil durante esta hora de la tarde? Para sacar la ropa o para cualquier otra cosa útil de la casa que nos quiera compartir esta tarde, cuéntenos al WhatsApp +569 7486 9148, +569 7486 9148.

4:30, avanza el día, dale, solo por la 98.7 Ritmo FM, la de siempre, estimados amigos, transmitiendo desde San Vicente de Tahuatahua para Peumo, Pichegua, Las Cabras, Mayoa, por este otro lado, en vivo por la 98.7, y si no, radioritmo.cl en cualquier parte de Chile y del mundo, o nuestra aplicación, Radio Ritmo 98.7, descárguela, y nos va escuchando, nos va sintonizando, estimados amigos que están en sintonía. Por lo menos aquí en Chile, o al menos en la zona centro, siempre se repite el mismo fenómeno en esta época de invierno. ¿Por qué en invierno siempre queremos comer cosas ricas? ¿Te dan ganas de comer más cuando hace frío? La ciencia dice que no es solo una excusa. Un estudio explicó que durante el invierno el organismo tiende a buscar comidas calientes, ricas en grasas y carbohidratos, como en respuesta natural para enfrentar las bajas temperaturas y generar una sensación de bienestar. No soy goloso, solo quiero sentirme bien, dirán algunos. Las investigadoras Lauren Bell y Emily Burt, o algo así, bueno, Laura y Emily, señalaron que este comportamiento también está relacionado con una disminución estacional de la serotonina, un neurotransmisor que influye en el estado de ánimo y aumenta el deseo de consumir carbohidratos. En otras palabras, esos calzones rotos o sopaipillas con mostaza que tanto se antojan en invierno podrían ser obra de tu cerebro y no solo de tu estómago. ¿Qué es lo que más le gusta comer en estos días de invierno? ¿Se le antojan calzones rotos? ¿Se le antojan sopaipillas? ¿Se le antoja todo? Ahí al WhatsApp, más 569-7486-9148. ¿Qué es lo que más le gusta comer en invierno? Te preguntamos acá en el día, dale, por la Ritmo.

21 minutos para las 5. Seguimos en el Yadale por la 98.7 Ritmo FM, la de siempre. 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Está con nosotros en el día, dale, por la Ritmo.

12 minutos para las 5 antes de irnos a la próxima canción y después a la pausa. Déjenme contarles lo siguiente, queridos amigos que están en sintonía. El cuestionable mensaje de una micro de Puerto Montt que provocó debate en redes sociales. A ver, déjenme contarles esta historia. En Puerto Montt, una micro del transporte público se volvió viral en redes sociales luego de que su conductor exhibiera un singular mensaje en un cartel LED instalado en el parabrisas. El microbús perteneciente a la línea 7E llamó la atención con un mensaje que fue compartido por el usuario reptiliano a través de su cuenta de TikTok. El creador de contenido tituló el registro "Cosas que solo pasan en Puerto Montt". ¿Y qué decía el mensaje? Escrito en un letrero LED: "Las que den el WhatsApp no pagan". El registro ya supera las 21.000 reproducciones en la plataforma y abrió un debate entre los usuarios. Mientras algunos cuestionaron el mensaje por considerarlo inapropiado, otros se lo tomaron con humor. Las cosas curiosas que ha visto en la micro. Ya, y por ahí, amiga, ¿algún vivito te pidió el WhatsApp en la micro? Cuénteme al WhatsApp +569-7486-9148.

0: 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Una pausa y ya volvemos. 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

5:19, de vuelta en el día, dale por la ritmo, 98.7 la de siempre. Saludos a la gente que se incorpora a la sintonía. Se subió al auto, enconchó la radio y aquí está con nosotros en vivo y en directo, sintonizando el día, dale. WhatsApp a su disposición, más 569-7486-9148, más 569-7486-9148, queridos, queridas, que están en sintonía en este martes 7 de julio de 2026, queridos, queridas. Atención, el tiempo pasa y hay cosas que no perdona, como por ejemplo esta actitud que agarramos algunos después de que pasamos la barrera de los 30 y parece que se extiende durante toda la vida. A ver, después de los 30 aumenta el riesgo de quedarte dormido viendo una película. Un estudio asegura que después de los 30 años aumenta la probabilidad de quedarse dormido antes de terminar una película. Según los especialistas, el estrés, las largas jornadas de trabajo, las responsabilidades diarias y la falta de sueño acumulada hacen que el cuerpo entre en un estado de relajación frente al televisor, favoreciendo la somnolencia. La investigación también mostró que muchas personas se sienten identificadas con esta situación, especialmente cuando ven películas largas o series con capítulos extensos durante la noche. Al parecer, para más de alguno, el verdadero final de la película es despertar cuando ya están apareciendo los créditos. O cuando la plataforma aquella te pregunta, ¿está usted ahí? ¿Va a seguir mirando? Para no nombrar ninguna. Bueno, para no decir que Netflix hace eso. ¿Sigues ahí? ¿Estás mirando el televisor? Creo que YouTube también lo hace. Así que amiga, amigo, ¿estás en esa etapa de la vida en que te quedas dormido viendo una película seria o viendo la tele directamente? Cuénteme al WhatsApp, más 569-7486-9148.

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1: Vamos, listo. Salud, muchachos, por esa mujer.

5 de la tarde con 30 minutos. Este es el Ya Dale por Ritmo FM 98.7. Llegan saludos desde la Armagüe. Sí, saludos para Manuel Ignacio, para Nachito, como le dicen acá. Y para Leandrito. Los chiquillos ahí están escuchando el Ya Dale por la Ritmo. Saludos, Leandro. Saludos, Manuel Ignacio. Van camino a taller, me ponen aquí. Así que saludos, muchachos, que están en la Armagüe. Todos en la Armagüe nos pueden escuchar en el 98.7 Ritmo FM, la de siempre. Saludos para la nena también que está ahí. Están escuchando más seguido por allá.

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1: 26 minutos para las 5, señoras y señores. Seguimos en el Yadale por la 98.7 Ritmo FM, la de siempre. En esta jornada de martes, 7 de julio de 2026. Queridos, queridas que están en la sintonía, que están conectados durante esta tarde. Oye, contarles lo siguiente, bueno. No les voy a contar que me acabo de asustar. Contexto. Tenemos la tele al otro lado en el locutorio, pero está con la luz apagada y la única luz que se ve es la tele. Y no me di cuenta, porque aparte más encima tengo la puerta acá cerrada, no me di cuenta cuando entró Tío George y lo vi aparecer de repente. Apareciendo. Ah, y verdad que usted me había contado algo, lo puedo contar al aire. ¿No? Mejor no. Andan fantasmas. Y candados. ¿Qué le pasó al candado que me lo muestra tanto? ¿Se van todos? ¿Voy a quedar solo, solín, solito? Y ahora producción haciendo alarde también de algunos mitos que se corren en las instalaciones de comunicaciones arriesgadas. Estuvo mucho tiempo durmiendo en fusiones ese fantasma y ahora volvió al ritmo. ¡No, no me apaguen la luz, por favor! Mira que si meto mal los dedos en esta mesa me llega reto. ¡Nos vemos! ¿Me puedo tomar el jugo que quedó ahí? ¡Ya! Hola, tío Dani. ¿Venía a decir algo? ¿Qué pasó?
2: Chao, tío.
1: Nos vemos, tío. Cuídese. Ahora, yo no sé si con esta misma cordialidad con la que nos tratamos acá en la ritmo, ustedes se van a tomar esto que les voy a contar a continuación. Porque por ahí siempre hay países que se han querido apropiar de cosas que uno cree que son de acá. Por ejemplo, nos pasa, con todo respeto lo digo con los amigos de Perú, cuando se trata de hablar del pisco, ¿no? Es que el pisco es de allá, o el pisco es de acá, el pisco de aquí, de acá. Y parece que ahora se quiere abrir una nueva polémica con esto. Pero esta vez con los otros vecinos del norte. Si no es Perú, ¿qué otro vecino tenemos al norte? ¡Bolivia! ¿Qué pasó con Bolivia? Ah, mentira, que lo cerré. Ah, no, aquí lo puedo abrir de nuevo. Ah, no, pues aquí lo tengo. Nunca lo cerré, cerré otra cosa. Señores, ¿qué pasa con Bolivia? Alerta culinaria en Chile tras ofensiva internacional. Para que el mundo entero sepa que la marraqueta es de Bolivia. Vamos a ver, vamos a ver. La tradicional marraqueta, considerada por millones como el pan más representativo de la mesa chilena, quedó en el centro de una nueva controversia internacional. Panaderos de Bolivia anunciaron el inicio de una campaña para que su versión del denominado pan de batalla... Mira, mira, nosotros aquí nos enredamos por marraqueta, pan batido, pan francés, allá le llaman pan de batalla. El pan de batalla, como le llaman allá, y me acabo de enterar, se reconocía primero como patrimonio nacional y posteriormente como patrimonio cultural inmaterial de la humanidad ante la UNESCO. La iniciativa fue presentada durante la conmemoración del Día de la Marraqueta en La Paz. La Federación de Panificadores Artesanos de esa ciudad aseguró que este producto forma parte de la identidad boliviana y adelantó que impulsará una ley nacional para respaldar la futura postulación internacional. Queremos que el mundo entero sepa que la marraqueta es de Bolivia, afirmó el dirigente del gremio, Dandy Mayea. Los panaderos bolivianos sostienen que su preparación posee características propias que la diferencian de la elaborada en otros países. Atribuyen su textura y sabor a factores como la altitud de La Paz, el agua utilizada y la cocción en hornos refractarios con técnicas artesanales heredadas de culturas ancestrales. Además, defienden su importancia histórica del pan de batalla, asociado a la alimentación de soldados durante la Guerra del Chaco y a su rol como alimento esencial en distintas crisis económicas. El anuncio reabre un antiguo debate sobre el origen de la marraqueta, cuya historia sigue siendo objeto de discusión. En Chile, distintas investigaciones sitúan su desarrollo entre los siglos XVIII y XIX, mientras que una de las teorías más difundidas apunta a la influencia de panaderos franceses llegados a Valparaíso, por eso es que le llaman pan francés. Con el paso del tiempo, el producto evolucionó hasta convertirse en uno de los mayores símbolos de la gastronomía nacional y en el pan más consumido por los chilenos. ¡Me dieron ganas de una marraqueta! La controversia, era que no. También involucra a Perú, donde existe una variante tradicional elaborada principalmente en Tacna. Pese a las distintas versiones sobre su nacimiento, la marraqueta es hoy un elemento profundamente arraigado en la cultura alimentaria chilena, lo que anticipa un nuevo capítulo en la disputa por el reconocimiento de uno de los panes más emblemáticos de este continente o de este lado del continente. Ya, ¿es chilena o no es chilena la marraqueta? ¿Cómo le dice usted a la marraqueta? ¿Qué le echa a la marraqueta? Todo lo que quiera decir sobre la marraqueta. Ah, pa, se están agarrando ahí. Uno de Suiza se está agarrando con dos colombianos. Ya, pero se separaron, lo separaron. Volvamos a la marraqueta. ¿Con qué se come la marraqueta? ¿Es chilena? Cuénteme al WhatsApp. Más 569-7486-9148.

13 minutos para las 6. 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

0: Ya, 7 para las 6. Antes de irnos, oye, les cuento. En los descuentos ya. Minuto 93 y alargaron hasta el minuto 95. Suiza con Colombia a 0. De seguir así, me parece que esto tiene que ir a Larry. ¿Ya? Así que para quienes no pueden ver el partido, pero están ahí siguiendo, ¿qué es lo que viene ahí? Un tiro libre de... No cacho quién es. A la distancia que tengo la tele, no logro distinguir si era alguien de... No, de Suiza. Lo tiró alguien de Suiza. Ya, el punto es que todo indica que va a haber alargue porque no han habido goles en todo el partido en sus minutos correspondientes, digamos. Van a haber alargues. No sé si llegaremos al extremo de los penales y ese tipo de cosas. Mañana lo vamos a estar contando en la programación de La Ritmo. Nos vamos. Gracias por la sintonía, gracias por estar. Quédate, viene el Club de Clásicos después de la pausa. Alto Voltaje a las 8. Yo regreso mañana a las 9 en El Ritmo de la Mañana con el equipo de la 98.7. Oye, los colombianos se comen las uñas, literal. Y a las 4 en un nuevo capítulo del Ya Dale. Soy el Robert, gracias. Buen regreso, buen término de martes. Chau, chau.
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0: 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En Ritmo FM te indicamos la hora.
1: Exactamente las 6 de la tarde.
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1: Son las 6 de la tarde, 15 minutos.
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0: 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En Ritmo FM te indicamos la hora.
1: Son las 6 de la tarde, 30 minutos.
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1: Son las 6 de la tarde, 46 minutos.
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1: Exactamente las 7 de la tarde.
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1: Son las 7 de la tarde, 18 minutos.
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1: Son las 7 de la tarde, 33 minutos.
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1: Son las 7 de la tarde, 46 minutos.
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0: 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Ahora, nuestra consejera regional, Rosa Saconi Quirós, informa.
3: 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Esto nos permitirá conocer en detalle el estado de los proyectos financiados por el gobierno regional. Si bien hace un año este proceso no se pudo concretar, hoy esperamos que se ejecute con total transparencia y rigurosidad. Como consejera regional, reafirmo mi compromiso con una fiscalización firme y el buen uso de los recursos públicos. La transparencia para que cada inversión llegue realmente a las personas. Seguiremos vigilantes porque los recursos son de todos y la ciudadanía merece claridad y confianza. Rosa Saconi Quirós, consejera regional.
1: En Ritmo FM te indicamos la hora.
4: Exactamente las 8 de la tarde.
1: Belén Arriagada Flores, kinesiología.